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1: Las 8
0: con un minuto.
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3: Hola, bienvenidos. Nuevo encuentro, nuevo martes, y hoy vamos a tener una selección musical que te va a sorprender porque realmente hay para todos los gustos, y también tenemos en el día de hoy una buena selección con canciones, algunas extendidas, otras en vinilo y demás. Mañana miércoles, clásicos del rock, clásicos del pop, pero con mucha, mucha energía. El jueves también vamos a seguir con esa temática. No, la verdad que unos días bárbaros, una selección musical muy linda, acompañándote en este quinto mes del año, y con un montón de sorpresas. Si querés comunicarte con nosotros, como siempre decimos, lo podemos hacer a través de El Club Retro en Instagram, en Facebook. Pido disculpas por la garganta, que no logro recuperarme del todo, pero estamos ahí. Un día como hoy, el 19 de mayo del 84, en el 84, la leyenda del reggae, Bob Marley, había lanzado, ¿sí?, 12 semanas consecutivas en la cima de las listas británicas su disco Legend, que fue publicado para conmemorar el tercer aniversario de la muerte, ¿no?, de este artista. Dentro de ese single, de este disco, estaban los singles Get Up, Stand Up, One Love, People Get Ready, I Shot the Sheriff. Algunos de ellos vamos a encontrar solamente aquí para comenzar el programa en un ratito. En el 78, la banda británica Dire Straits lanzaba su single debut, Sultanes del Ritmo. Vamos a ver si también lo podemos meter al comienzo del programa. En el 90, un día como hoy, llegaba Madonna con su octavo número uno en Billboard Hot 100 con la canción Vogue. Tremendo. En el año 73, Stevie Wonder obtuvo su primer lugar con You Are the Sunshine of My Life, un tema que en el día de hoy todavía sigue sonando y muchísimo. Y en el 79, Breakfast in America de Supertramp llegó a la cima de Billboard 200 y estuvo 6 semanas como el álbum más vendido, en este caso del año 1979, con canciones como The Logical Song, Goodbye Stranger y tantos más. Bueno, 19 de mayo, un día como hoy, nacían Pete Townshend de The Who, Grace Jones en el 48, en el 52 Joe Ramone y en el 92 Sam Smith. Señoras y señores, esto es...

People Get Ready era Bob Marley and the Wailers. Un día como hoy casualmente alcanzaba la primera posición el disco Legend 3 años después de la muerte de Bob Marley. Señoras y señores, aquí estás escuchando una versión extendida de una canción que fue lanzada un día como hoy, pero del año 78. Fue grabada como demo en el verano del 77 y un día como hoy, pero del 78, oficialmente los Dire Straits lanzaban sus Sultanes del Ritmo.

0: Me gustó esta versión de en el primer bloque. Podríamos tirar ahí algunos extended, algunos remixados, ¿no? Hoy es martes, tenemos toda la semana por delante. Te propongo eso. Hoy versiones extendidas, algunas remixadas. Podemos ir por los 70, como en el caso de esta canción que fue editada en el año 78, o alguna de los 90 o algunas de los 80. ¿Por qué no? O alguna en vivo. Mirá. The Doors, uy, Roadhouse Blues en vivo.
1: Ladies and gentlemen, from Los Angeles, California, The Doors.

Cuánta energía, ¿no? Con la banda de Jim Morrison. Era The Doors aquí en el Club Edición. Te puedo asegurar, con muy buenas canciones. Esto es Stereo MC. ¿Se acuerdan de Connected? Conectados.

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1: Las 8 con 28 minutos.
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Delight y uno de los grandes clásicos allá comienzos de la década del 90. Estabas escuchando Groove is in the Heart. El groove está en tu corazón y es el que te hace mover, es el que te hace bailar, es el que te hace vivir. Señoras y señores, Tom Jones junto a The Cardigans y esta re buena versión de uno de los grandes éxitos de Tom Jones que ha bailado todo el mundo. Esto se llama Sex Bomb, bomba sexual.

Cuánta energía, ¿no? Qué manera de comenzar esta edición de Día Martes, un nuevo segmento con Blue haciendo esta canción que fue tan exitosa por el señor Stevie Wonder, Sign Delivered I'm Yours, ¿no? Firmado, sellado, sí, y enviado, soy tuyo, decía por allí Stevie Wonder con Angie Stone y la participación de la gente que son grosos, en serio, los Blue, que han hecho tantos éxitos a lo largo de toda su carrera. Nosotros seguimos acompañándote. Acá estamos en la radio celebrando todas tus canciones, porque lo que hacemos es celebrar la música en el Club Retro, en la Máquina del Tiempo. Te invito a que te quedes con nosotros y que sigas disfrutando de una canción mejor que la otra. Mirá lo que es esto. En realidad es una fusión entre Fatboy Slim y los Rolling Stones sobre la canción I'm Free. Fatboy Slim le pone su toque y hacen este temazo. Escúchalo.

Tremenda canción, ¿no? Este tema del inolvidable Amy Winehouse, aquí en la Máquina del Tiempo, en el Club Retro, en este martes donde celebramos unas canciones, en esta parte del programa, por lo menos con unas versiones extendidas que valen la pena disfrutar, ¿no? Como esta. Hard to Be. Sí, es Stevie Ray Vaughan, The Vaughan Brothers en realidad, ¿no? Con este tema cerraba Pergolini la TV Ataca. Había una cámara que tenía una palanca al final del programa. Y claro, no habían efectos en ese momento. Entonces había un tipo que giraba la palanquita de la cámara, ¿no? Y hacía dar vueltas la terrible. Hard to Be, escuchá.

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2: Las 8 con 56 minutos.
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Qué linda versión de esta canción de Fine Young Cannibals. She drives me crazy. Ella me enloquece. Una buena canción. En este caso una versión extendida, una versión larga duración. Un tema que suena distinto. En este martes dijimos vamos a poner canciones diferentes. Mañana prepárate porque creo que mañana tenemos un poquito más de rock and roll. Sí. Mañana agarrate, dirían, agarrate los pantalones, ¿no? Sí, tremendo. Esto continúa en el Club Retro, las mejores canciones.

Tremendo. Jay-Z, Cam Sexy, versión de Rod Stewart, aquí en La Máquina del Tiempo. Esto es otro punto de vista. Point of View o Another Point of View. Acá celebramos cada una de las canciones. Bailamos, te acompañamos. Esto es el Club Retro. Esto es DB Boulevard. Punto de vista. Podemos estar de acuerdo o no, tener distintos puntos de vista, ¿no?, sobre el fin de una relación, como dice en este caso la banda DB Boulevard. Arriba el volumen, a disfrutar, ¿por qué no también a llenar la pista de baile que tenés en tu casa, ese living, esa oficina donde nos estás escuchando? Dale, DB Boulevard, Another Point of View.

Me gustan estas versiones raras, ¿eh? Dancing with Myself. Aquí estabas escuchando la música de la mano de Billy Idol, que decía bailando conmigo mismo. Te quedas con nosotros en el Club Retro. ¡Qué lindo martes!

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0: hora.
1: 9:22.
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Era Breakout, esta linda canción de la agrupación Swing Out Sister, para comenzar un nuevo segmento, una nueva media hora. Aquí en La Máquina del Tiempo, en el Club Retro, tenemos un programa realmente bárbaro para compartir con ustedes. Un martes tremendo, este 19 de mayo de 2026 tiene más sorpresas. Por ejemplo, escucha esta canción, tremendo, The Beautiful South.

¿Qué más podés decir? Escuchar simplemente a Mick Hucknall y su banda Simply Red con este Enough, una canción elegantly soul del disco Una Nueva Llama, A New Flame, una letra que habla el límite de la dignidad en una relación, donde Mick Hucknall decide irse porque ya dio demasiado amor sin ser correspondido. Una versión remasterizada que el Colorado Hucknall le dio doble número uno, porque ya había sido número uno en 1989. Bueno, seguimos con esta banda británica llamada Prefab Sprout. Viajamos al año 1988, otro de Sophisti Pop. Esto es Cars and Girls.

Era Perfect, estabas escuchando a Fairground Attraction aquí en La Máquina del Tiempo. Esto sigue con Beija, ¿se acuerdan? Viaje al Dolor, Cruising for Racing. La cantante polaca Beija inundó las radios con esta canción de jazz pop. La letra describe con mucha madurez una ruptura inevitable y compara la actitud desafiante e indiferente de su pareja con buscarse un problema o un dolor seguro. Viaje al dolor, aquí está.

Viaje al dolor, qué canción de Beija para poner punto final a nuestro programa del día de hoy. Gracias por acompañarnos, gracias por formar parte de nuestro Club Retro. Volvemos mañana, si Dios quiere, como siempre, aquí en la radio con otro Club Retro. Mañana miércoles, programón, nos vamos con Mary's Prayer. Chau, buena vida.

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1: Las 10
0: en punto.
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2: Las 11 con 11 minutos.

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0: Las
1: hora.
0: 11 con 49 minutos.
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2: Las 12
1: con 5 minutos.

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1: Las 12 con 30 minutos.
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1: Es la 1:04.

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1: Es
0: hora.
1: la 1:29 minutos.
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2: Las 2:02.

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0: hora.
1: 2:25.
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1: Voy a echar una rola. ¿Qué? 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

0: Gracias. ¿Quién presta la casa para seguir el Rebel? ¿Que alguien preste casa para seguir tocando o qué?
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3: Las 3:03.

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1: Las 3 con 27 minutos.
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2: Las 4 con un minuto.

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0: hora.
1: 4:27 minutos.
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1: Las 5:03.

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0: hora.
1: 5 con 26 minutos.
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2: Las 6:01.

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3: Las 7 con un minuto.

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1: Las 7 con 30 minutos.
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2: Las 7 con 45 minutos.
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2: Latidos FM te da la hora.
3: Las 8.
2: En punto.

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1: Las 9 con un minuto.
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6: Nueve de la mañana con 2 minutos y ya estamos listos con toda la actitud temprano por la mañana de hoy, miércoles, ya touch de la semana, mi querida Nat. Qué gusto de llegar hasta sus hogares y, por supuesto, a través de la frecuencia del 89.7 de su FM, amiga.
7: ¡Qué rico! Miércolitos, qué miércoles tan rico. 9 de la mañana con 3 minutos. Yo soy Nati González y te doy la bienvenida al mejor programa de la mañana. Obviamente, mira, ya sabes que te hablo de Huevos Días, el programa matutino, mira que te despierta a través de Latidos 89.7 FM. Quédate conmigo, 3 horas garantizadas, diversión, contenido. Bebé, aquí tenemos de todo, bebé, chisme, que si te quieres enterar de algo, sobre todo mucha información y buen cotorreo, bebé.
6: Así es, mi querida Nat, recuerden los números telefónicos aquí en cabina para que se comuniquen con nosotros, 983-102-5055 y a través de la línea telefónica para que entre tu llamada directamente al aire, 983-83-3901.
7: Así es, hermoso, ya saben que manden sus mensajitos, marquen si ustedes quieren, saben que yo quiero felicitar, quiero saludar, quiero pedir una canción, marquen también, les complacemos. Recuerden que nosotros aquí estamos, miren, esas 3 horitas, bebé, con buen cotorreo. Si usted desea pedirle matrimonio, ahí decir a los 4 vientos que esté enamorado de alguna persona, cumplemes, ¿cómo se llama cuando son así novios? Cumplemes.
6: Cumplemes,
7: aniversarios de boda. También es el divorcio, también se puede. Unos saludos para mi amiga que se acaba de divorciar.
6: O para mi amiga que la acaban de dejar, ¿no?
7: Ándale.
6: ¿Qué es más común, a la amiga que acaben de dejar que a la que se acabe de divorciar?
7: Es que sí lo piensan, bebé. Para el matrimonio ya lo piensan, ¿verdad? Ya es algo que se piensa decir. Ay, es fácil decir, sí, cásate.
6: Como cuando viene Carlita con nosotros todas las mañanas y le preguntan, ¿me van a dejar? Voy a regresar con mi ex. ¿Por qué todo el mundo quiere regresar con su ex, Chancla que tiren, no la vuelvan a recoger, qué bárbaros, de verdad.
7: Oye, sí es cierto eso que dice Will. Todo el mundo, va a regresar Juan, va a regresar Miguel.
6: Va a regresar Juan, va a regresar Miguel, Manolo me quiere todavía. ¿Será que piensa en mí?
7: Mira, así ¿no? ¿Cómo perdí el tiempo con fulana?
6: ¿Será que me la dedica todas las mañanas? ¿No? ¿Por qué querrán regresar con el ex y no darse el tiempo y la oportunidad con alguien más? ¿Será que no hay tanta gente en Chetumal? Y fíjate que en Chetumal pasa algo muy importante.
7: Pero bebé, Chetumal es muy chiquito.
6: Todo el mundo se da con todo el mundo, ¿no? Ahorita tú ya terminaste con uno, pero el amigo de ese es el que te va a tirar la onda ahora. Entonces uno tiene que pasar
7: chapulineamos.
6: Ay, sí, chapulineamos bebé. Todos. Aquí todos somos familia. Aquí deberíamos de ser como Monterrey. Deberíamos decirnos primos todos, tíos todos, porque yo creo que venimos de la misma pirinola.
7: Como el mole, ¿no?
6: Como el mole. Somos chile de todos los moles, amiga.
7: Oye, estuvo bueno eso. Les voy a decir una cosita, ¿eh? Pónganse truchas porque Chetumal es muy pequeño y tiene razón. Todos con todos porque es tan pequeño, bebé, que de repente ya se están, emparentando. Ya. O sea, de la nada te dice cuenta, O sea, te le hablabas, es que fulano, andaba yo con, ni lo conoces. Y de la nada cuando terminas y lo vuelves a ver, no, si ya estás tu pariente.
6: Ya somos medios hermanos y ni cuenta nosotros, fíjate. Con razón, imagínense, por eso las nuevas generaciones están saliendo como están saliendo, ¿eh? Son de la misma sangre, para que vean que sí afecta eso.
7: Son pura sangre.
6: Son pura sangre, para que vean que sí afecta en las hormonas y en las células.
7: Oye, bebé, sí, muy cierto. Y también déjame contarte otra cosita que hoy en día veo, pues ya las chiquillas ya no les importa... la edad, ya la verdad, ya muy chiquillas, ya les gusta bastante los bebitos.
6: ¿Sí?
7: Sí, he visto, últimamente he visto que las chiquillas bebé les gustan personas bastante, bastante, bastante grandes. Que les llevan unos 40 años.
6: Ah, porque está de moda ya, ya que te mantengan. Ya los sugar daddy están todavía de moda, están vigentes, ¿eh? Esos de que salgas y te paguen todo lo que vas a tomar, de que te regalen todo.
7: Pero
6: que te
7: ¿dónde
6: a comer?
7: Quedamos que las mujeres facturamos.
6: ¿Dónde? Fíjate.
7: Bebé, hace unos días estábamos hablando que las mujeres 50 y 50.
6: Pues es que aquí en Chetumal sí facturan, pero piden el ticket para que ellas facturen lo que pagó el sugar. ¿No? Mira, así sí mira, se factura aquí en Chetumal.
7: Bebé, yo la verdad, ayer me sorprendí un poquito porque me tocó ver un chisme en el Facebook, pues que la exponían, pero no, yo la verdad dije, no la están exponiendo, porque realmente a mí me ha tocado verla en otras ocasiones, pues así en la calle libremente, y es algo que ella le gusta, quiere. Yo te voy a decir algo, me gusta que ya las chicas, o sea, se exponen, van de la mano con ellos y los abrazan, los acarician, sus besitos. Es bueno, bebé.
6: Pues ahorita andar con un sugar, bebé, andar con un sugar ya no es una vergüenza, ya es un privilegio. Como ya nos dimos cuenta los sugar de que
7: tener,
6: somos capaces.
7: Como tener una
6: un título, claro, exactamente.
7: Exactamente,
6: ¿no?
7: Yo siento que sí.
6: O sea, tú prácticamente no caminas con el hombre que te gusta o caminas con la mujer que te gusta si es tu sugar. Tú caminas con tu cheque en blanco, ¿no? Tienes que estar orgullosa de que tienes un cheque en blanco. Sí, me lo conseguí. Todavía quedan, ¿no? Y en Chetumal ya hay bastantes, ¿eh? Sí.
7: Fíjate que yo, la verdad, yo me sorprendí muchísimo. Yo dije, wow. Y no, y la siguiente tunidad que voy a dedicar.
6: Por eso nuestros amigos taxistas están regresando con sus esposas. Por eso nuestros amigos taxistas están teniendo ya una relación fructífera en sus matrimonios. Porque como ellos antes eran los que le ponían el cuerno, ya ves, los taxistas tenían la fama de ser ahora sí que uno amantes movibles en movilidad, ya sabes.
7: Bebé, imagínate, y es que...
6: Ahí los quiero los taxistas, no es cierto, no me van a dejar para
7: sí, sí, yo les voy a decir algo muy cierto, esto que dice Will, y también aplica ahora, dicen que pues con más discreción, más elegancia, las de la aplicación.
6: Ah,
7: entonces
6: sí,
7: dicen
6: sí.
7: Que también los de la aplicación ya son medio coquetones por ahí, entonces prefieren decir, a ver, voy a buscar, le voy a tirar la onda a esta que vive aquí en Antorchistas, en Ecosur, y a la otra que está lejísimos por la Santa Isabel, o sea, ni se van a topar.
6: Ni en cuenta.
7: Imagínate, ya son astutos, inteligentes,
6: astutos.
7: Es decir, aquí una, aquí
6: pero
7: casa chica,
6: antes
7: casa grande.
6: Ellos tenían el privilegio de ser los que eran los buenos amantes, ¿no? Porque te daban tu rol en el bulevar y te daban tu rol en la ciudad, tú iban por ti al trabajo.
7: Parabas
6: y ya.
7: Parabas un taxi traía, ¿no?
6: Y traía la quech, ya sabes. Pero ahora, ya que ya salieron los sugar y que ya que bueno, ¿qué me vas a dar? Aparte del rol, ¿qué me vas a dar? ¿No? Le dicen las mujeres, ¿no? Entonces ellos, pues, ¿no? Te invito un refresco de cola, ¿no? O te invito una torta. No, te invito a esto. ¿Qué me vas a dar? Como los sugar te dan perfumes, te dan viajes, te dan hotel, te dan... Te tunean, chava,
7: sí.
6: No manches, imagínate.
7: Hay canciones que hablan de esto, de que yo te puse chichis, te puse esto, te puse el otro, y mira...
6: Y te vas con otro, y te vas con el taxista. Uno regresa siempre a donde fue feliz, ¿no?
7: Es que, bebé, tú te la pasas trabajando que no me da tiempo de pasearte. Entonces, el taxista me puede pasear.
6: El taxista te puede pasear. Aparte, el taxista es coqueto por naturaleza, fíjate, ¿no? Yo un tiempo fui taxista, ¿no? Bueno, me hubiese gustado ser taxista. No daba raíz ya gratis, no cobraba, ¿no?
7: Ellos sí cobraban, bebé.
6: Ellos sí cobran, bebé.
7: No importa con la quech, pero cobraban.
6: Pero se cobra, de que se cobra, oiga.
7: No, y la quech se acaba el desayuno. Ya estaba toda sudada porque el taxi a veces no tenía clima.
6: Oye, antes sí, no eran con clima, antes. Imagínate esos taxistas que se paran en la gasolinera y le tienen que mover a su carro.
7: Sí, bebé.
6: No,
7: bebé.
6: Para ver si les va a entrar más gasolina. Así con el oleaje que se hiciera adentro, se fuera a entrar más gasolina, ¿no? Bueno, al menos se como que hacen trabajar el cuerpo, prueban su fuerza.
7: Pero imagínate, o sea, ellos aguantaban, no prendían su clima, pero ya cuando subía la del turno, ahí se ponen el clima.
6: Ahí sí.
7: O sea, lo tienen que tratar bien.
6: Para que no huelan a sobaco, sí, ¿no? Con este calor y un olorcito a sobaco, imagínate, no, hombre.
7: Ya, de repente, si ustedes veían que les regalaban un kilo de limón, no crea, era para que comieran, ¿no?
6: No era para tu limonada, chavo, no era para tu limonada. Era un, ¿cómo se dice? Un mensaje oculto.
7: Un desodorante natural.
6: Era mensaje oculto, amigo. Un saludo para todos nuestros amigos taxistas que ruletean y que le chambean muy duro aquí en la capital del estado. De verdad que un buen servicio el que están ofreciendo últimamente nuestros queridos amigos taxistas. Hay que valorar el trabajo que hacen nuestros amigos taxistas. Sí. Esto es cotorreo lo que hacemos aquí, pero realmente apreciamos el trabajo que hacen, ya que le dan movilidad a nuestra ciudad capital y también nos facilitan muchas cosas, ¿no? Como en todo, en la Viña del Señor hay buenos y hay malos, hay unos que son muy amargados, hay unos que son muy amigables, entonces hay que realmente valorar el trabajo que hacen en la funcionalidad de la sociedad.
7: Tienes toda la razón, ellos desde muy temprano, muy de madrugada salen a buscar la chuleta, bebé, salen tras la papa y también, ¿qué hacen, bebé? Pues ahí están, llueva, la lluvia está intensa, ellos andan ahí, bebé, está el frío, o sea...
6: Pues si no, llega no la comemos, Navidad, imagínate.
7: Bebé, llega la Navidad, me ha tocado ver que ahí lo decoran sus taxis, también ellos se ponen.
6: Qué padre
7: así,
6: sería que un día le digan sus jefes, un volado, si cae águilas, no me pagas el turno, si cae sol, me lo pagas, ¿no?
7: Sería bueno,
6: que le dieran un turno, que sí, ¿qué quieren hacer con tanto dinero los dueños de las placas y de los carros,
7: y
6: verdad?
7: Los pobres están asoleando.
6: Que le donen un día, de verdad, un día que les regalen nada más de lo trabajo, que van a ser felices, algo para las chelas. Oye, tenemos mensajes, terminación 361, dice, buenos días, recuerden que pueblo chico, infierno grande.
7: Sí somos. Sí, bebé, sinceramente, aquí te avientas una pluma y el vecino te dice salud.
6: ¡Qué horror contigo!
7: Bebé, a ese grado llegamos con los condominios de ahorita que ya son paredes compartidas.
6: Sí.
7: O sea, si vas a poner un clavito ahí, vas a taladrear. Si vas a taladrear, bebé. O sea, tienen que ponerse de acuerdo para que el mismo clavito le sirva para el cuadro.
6: Sí.
7: Sí, o sea, vecino, ¿qué tal lo ves aquí? A ese grado ya llegamos, precioso.
6: Un clavo sin cabeza, ¿no? Así para es. Que nos sirvan los dos.
7: Y bebé, vámonos con la frase del día. El éxito es tener lo que quieres y la felicidad es querer lo que tienes.
6: ¡Ay, qué padre!
8: Gracias a Dios por otro día más.
7: Así es, bebé, muy cierta
6: la
7: esta
6: frase. La felicidad, querer lo que tienes, o sea, lo que tienes ahorita. Yo platicaba precisamente ayer con mi mamá de esto, le decía, a veces nos preocupamos tanto y perdemos nuestra vida en decir, oye, es que yo quiero este carro, quiero esta casa y voy a trabajar y me voy a esforzar por tenerla. Llegamos a los 50 años y al fin la tenemos, pero no nos damos cuenta que toda una vida desperdiciamos trabajando, pasando malos ratos, malos momentos, perdiendo cumpleaños de la familia, eventos importantes, familiares, los perdemos por conseguir ese bien material, ya sabes, y desperdiciamos toda una vida. Mejor valoremos lo que tenemos ahorita, la salud, la familia completa.
7: Bebé,
6: ¿no?
7: ¿Qué pasa cuando somos niños y también no nos damos cuenta que decimos, ya quiero ser adulto, quiero ser grande, yo cuando sea grande, o sea, lo primero que dices, cuando yo sea grande, voy a tener esto, voy a comprarme esto, voy a hacer, o sea, y no sabes, estás desesperado por crecer. No sabes qué es la etapa más hermosa que debes de vivir. Y debemos de ser feliz con lo que tenemos, lo poco, lo mucho que tenemos. Debemos de ser feliz porque es parte de nuestro esfuerzo, bebé. Si es poco, si dices, es que mira, pues yo no tengo una gran casa, pero pues aquí soy feliz. Soy feliz, esto me ha ayudado a crecer, esto que tengo... Me ha costado, pero pues mira, con mucho cariño y mucho amor.
6: Con mucho cariño y amor y sacrificio, amiga, sobre todo, ¿no? Ahorita comprar una casa, te dicen, cuesta 380 mil pesos, pero en pagos a 20 años, 3 millones 800 mil pesos. Imagínate,
7: sí, bebé, sí.
6: 3 millones me compraba una mansión, tú para saber.
7: Sí, bebé, pero pues son oportunidades que te da la vida y te voy a decir algo. Hay que apreciarlo poco, lo poco.
6: Ay, no
7: que
6: como
7: Dios
6: antes que
7: da.
6: Comprabas tu terreno en Invicro, ibas pagando de a 100 pesos, de a 500 pesos, de a 1000 pesos, y tú construías tu casa, pero ya tenías tu terrenito, ¿no?
7: Sí, bebé, yo creo que es que ahorita te dan las casitas, son muy pequeñitas y hasta, o sea, los patios.
6: Imagínate si uno está gordito, no va a poder entrar ahí tú, o los bañitos que están muy reducidos, ¿cómo te sientas en la taza tú? ¿No?
7: La verdad que sí, ahorita sí los baños son muy reducidos, o sea, si te va a bañar es una persona nada más.
6: Ajá, no puedes entrar a hacer cochinadas en el baño porque no caben los dos.
7: Sí, como son la misma pared, al rato caes con el vecino, ¿no?
6: Ay, perdón, vecino, me confundí, está su esposa. Qué bárbara,
7: oye,
6: qué
7: vecino,
6: perversa
7: y el
6: eres.
7: El vecino escucha. ¿Quién dice el otro? ¿Quién dice el vecino al lado?
6: Soy yo, vecino. Diría como el Chavo del Ocho, ¡otro gato!
7: Sí, bebé, así estamos.
6: Vámonos rápidamente al primer corte promocional, ¿te parece, mi querida Nat?
7: Claro que sí, preciso, vamos, porque aquí se siente el amor.
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6: De la mañana, 9:18, tenemos una sensación térmica, una temperatura de 30 grados centígrados aquí en la capital del estado de Quintana Roo, el único lugar donde la seguridad de tu relación está bien protegida, ¿no? Aquí, como bien decían en el mensaje, aquí es muy difícil que uno pueda andar de amante con otra, ¿va?
7: Así es, tenemos un mensajito, bebé, dice, además aquí en Chetuyor, ¿tienes esposa, novia o amante? ¿A dónde la vas a llevar? Dice. Alguien a fuerza te va a ver aquí en la ciudad. Dice, aquí en la ciudad es difícil que haya el crimen perfecto. Te tiras un aire y solo con el olor, dice, ya saben quién es. Jaja. Ay, qué cosas, bebé.
6: Qué cosas. Oye, llega otro mensaje y nos dice, terminación 045. Buenos días, Nat. Hermosa, ¿me puedes mandar la frase del día? Gracias. Y te agradezco que me pusieras la canción de Amiga de Bosé. Gracias.
7: Así es, preciosísimos, así es. Le mando besototes. Y sí, claro que sí, te vamos a mandar la frase del día. Y bebé, mira, yo te voy a decir algo que aquí en Chetumal somos tan pequeños que de repente, pues si tu tío lo conocí, o sea, ya es. Sí, luego empiezan los lazos familiares, a relucir, porque pues es tan pequeñito, bebé, es algo que que tenemos varias colonias, sí, cierto, y va creciendo. De hecho, ya hay casas, creo que encima del basurero.
6: Ay, tú sí.
7: O sea, ya le hacen el
6: en
7: puente.
6: En faldas del basurero.
7: Ya le hacen el puente, están las casas arriba y abajo está el basurero.
6: Van a hacer un dichupté aquí en...
7: Imagínate, bebé, ya es muy pequeño Chetumal. O sea, ya no están construyendo para allá, para la salida, que digamos Whitefish, no. Ya están todavía, siguen aquí.
6: Ya no hay para dónde, dentro de poco vamos a hacer como Belice. Yo he visto documentales en internet donde hay lugares en el mundo donde hay comunidades enteras en ¿cómo se llama? En aldeas flotantes, ya sabes. O sea, hicieron realmente en el mar, están flotando las casas. Y ahí tienen escuela, tienen parques, tienen todo, pero están flotando.
7: Bebé,
6: imagínate.
7: Pero, o sea, son de madera, ¿no?
6: Son de madera.
7: Son de madera. Yo me imagino que con el agua, pues llegará un momento que va a podrir la madera. Yo me imagino, no sé si.
6: Pues deben de tener algún tipo de curado, o tal vez en lo que deben de estar rellenadas de algo, no lo sé. Pero llevan añísimos así, añísimos, generaciones han pasado y han estado de esa manera. Oye, y bueno, hablando de esta manera, ¿qué te parece si nos vamos rápidamente con el santoral de este día?
16: Estas son las mañanitas que
7: así es hermoso hoy, miércoles 20 de mayo, nos toca celebrar a San Bernardino.
16: Te las cantamos aquí.
7: San Bernardino o San Bernardín.
6: En masculino y en femenino, para que no se sienta.
7: Para que no se sienta. Si usted conoce a una persona con este nombre, Bernardo. Sería, ¿no?
6: Ah, Bernardo, sí, Bernardino. Creo que no hay nadie en este mundo que se pueda llamar Bernardino. Ahora.
7: Yo te voy a decir algo.
6: Ay,
7: a
6: no,
7: ver,
6: tu tío, ay, no. Mi tía, tu padrino.
7: Mi tía es perdón, tía. Perdón. Ella es Heraclia Bernardina.
6: No manches. Ay, siempre dije que si hay una Bernardina va a ser preciosa. Un besote enorme para usted, doña Bernardina, ¿eh? De verdad.
7: Bebé, sí, sí. O sea, pero la conoce más famosa como Erika.
6: Erika.
7: O sea, no es que se avergonzara, es que es más corto.
6: Ajá, tía Eri, ¿no?
7: Entonces, imagínate, bebé. Antes sí se llevaban porque mis abuelos llevaban el calendario. Sí, ya claro. Como que lo iban, al principio de mis tíos llevan ese nombre, pero ya como que a los, porque se aventaron como 13 hijos, déjame decirte.
6: ¿En serio? O sea, el calendario entero y repitieron, ¿no?
7: Hay, y uno ya, más, y uno más, un mes más.
6: Uno que cruzaron nombres, juntaron nombres, ¿no? Esa debe ser la tía Eri, de seguro.
7: Y ya como que iban poniendo nombres calendarios, pero iban haciendo menos, entonces ya los últimos ya tenían nombres un poquito más en comunes, ¿no? Pero ya otro les tocó nombres fuertes del calendario.
6: ¡Ay, qué padre!
7: Como este, Bernardina. Si usted conoce a una persona que se llame Bernardino, hoy es Día de su Santo, pero si usted hoy está de manteles largos, nosotros le mandamos una lluvia de bendición. Lo mejor del día, pásale súper bien con los suyos. Sea feliz, disfrute la vida, porque recuerde que vida solo hay una.
6: Así es, vida solo hay una, y entonces ahí estamos de manteles largos. Hoy ya se amerita una de estas amargas, amiga, al mediodía, porque es miércoles, mitad de semana. Y legalmente ya está permitido, sí, claro.
7: ¿Crees que es miércoles ya?
6: Ya, miércoles ya es fin de semana para muchos de nosotros.
7: Oh, mira, imagínate, miércoles y el jueves tienes que curarla. Y el viernes hay que curarlo de jueves.
6: Y así te vas, ¿no? Así te vas. Tú misma diste la recomendación de hay que olvidar las penas, ¿no?
7: Ah, bueno.
6: Y yo cualquier cosa voy a decir, me lo dijo en el programa Huevos Días, me lo dijeron, así que hay que aprovechar el momento.
7: Y tenemos otro mensajito, dice bebé, terminación 13. Hola, buenos días, chicos. ¿Cómo están? Les deseo un excelente miércoles llenito de bendiciones. Aquí dice, en vez que hagan plazas, hacen cada vez más casas. Mira, hasta parece rima.
6: En vez de que hagan casas, hacen plazas. No,
7: no, al revés.
6: trabalenguas, amiga.
7: Así es, bebé. Imagínate. Sí, yo siento que nos hace falta una que otra plaza, bebé. Porque solo las Américas, cuando llega el momento, está saturadísimo.
6: Pero es que las plazas hoy en día son como criaderos de avispas, ¿no? Son como panales de abejas.
7: De hecho, tú no vas a estar hablando.
6: Sí, oye, bebé. Fíjate que yo el otro día fui a esta empresa donde pasan películas aquí en la plaza, uh-huh. Ya sabes, y en plena película tengo los videos, en plena película volando los ¿cómo se llama? Los murciélagos. Adentro de la sala del cine, imagínate.
7: ¿No estabas viendo Batman?
6: No. Adentro. Creo
7: lo hicieron muy real.
6: Era muy real, ¿no? Y no era Batman. Ya tenía tiempo que había pasado Batman. Pero te lo juro que todavía me quejé con el gerente y dijo, bueno, no es responsabilidad nuestra, es responsabilidad de la plaza. Así que vamos a pasar el reporte. Yo le decía precisamente que era una cuestión terrible por la cuestión de salud, ya sabes.
7: Era sala 8D.
6: Era sala 8D, hiperrealista. Oye, luego salí con un chupetón, ¿no?
7: Ay, sí. ¿Qué le dices?
6: Oye, un vampiro. Cuando,
7: oye, ¿por qué traes esto? Ay, mi amor, es que yo fui. ¿Ya ves a dónde fui con mis amigas? Mis amigos, pero había vampiros. Puro vampiro. O sea, si quieres te muestro un video porque grabé cómo andaban.
6: Así que si quieres se lo paso para que se salve usted de algún problema, ¿eh?
7: Cualquier cosa que usted llegue así, dígale que fue a la sala, ¿eh? A ver una película.
6: Sala 5.
7: Y ahorita van a llegar todos así.
6: Chupeteados y todo. Aquí damos buenos consejos para que
7: vean. Ya sabe, vaya anotando.
6: Anótele.
7: Dice hiperrealista, qué cosas preciosas. Y le recordamos nosotros el número para que usted mande sus mensajitos. Número de cabina 983-10-250-55 para que pidan sus canciones, bebé, para que inicien su mañana bien amena aquí, bailadores. Es miércoles, como que hay que levantarnos con toda la pila, así bien positivos, bebé, como la prueba de embarazo.
6: Como la prueba de embarazo, bien positivos, hay que estar todos los días. Recuerden que todo lo malo que nos ha pasado o que nos va a pasar en el día, vean ustedes, todo va a depender del cristal con que nosotros lo miremos. Muchas de las veces lo hemos comentado aquí en el programa, ¿no? Si vas a llegar tarde al trabajo, pues ya ni modo, ya vas a llegar tarde, con que hagas corajas, con que te molestes. Mira, un día la bilis se te va a explotar o vas a empezar a tener reflujo amargo y todo el asunto porque estás haciendo muchos corajes, no vale la pena, como quiera vas a llegar tarde, entonces mejor disfruta el trayecto. Ya vas a llegar tarde, te van a regañar o te van a descontar el día, bueno, pues llega tranquilo, contento y disfruta.
7: ¿Y tu si retorno? ¿El trabajo te molesta?
6: Deja el trabajo.
7: Así es, si el trabajo te estorba, mira, hazlo a un lado.
6: Dice que el trabajo es vida, pues yo veo que muchos ya se murieron, trabajando arduamente, entonces ya no sé qué pensar de esto, amiga.
7: De verdad, me estoy preocupando, dilo.
6: Me estoy preocupando seriamente.
7: Así es, hermoso, andamos muy al pendiente. Ahorita le vamos a mandar a las personas, a la persona que pidió terminación 45, pidió la frase, le vamos a hacer llegar la frase del día, porque, bebé, siempre hay que andar bien positivos. La verdad, yo soy de las personas que piensa que uno se hace su día. Uno traza su día. Si tú te levantas pensando cosas malas, planeando cosas malas, maquiavélicas, tu día va a estar mal. Y desde el primer momento que tú empieces a hacer algo malo y dices, ay, no, pues lo voy a hacer esto y así, mira, todo se regresa. Yo sí creo en el karma. Yo soy una persona que soy muy creyente en el karma. Y el que hace una cosa, aquí lo paga. Nada de que, ay, que cuando se vaya ahí al cielo. No. Aquí lo haces, aquí lo pagas. Aquí estamos en un restaurante, baby. Nadie se va sin pagar. Todo lo que haces, aquí lo pagas. Mejor haz cosas buenas para que el karma te persiga con cosas buenas, con buena actitud, con una sonrisa, contento. Si ves que la otra persona está de amargado, que está así, mira, bebé, yo creo que ya no es tu rollo, ya no es algo que a ti te pueda afectar. ¿O no, baby?
6: Así es, tienes toda la boca llena de razón, mi querida Nat. Hay que estar bien positivos el día de hoy con la pila recargada, amiga.
7: Así es, hermosos, así que ya saben ustedes que están en el mejor programa de la mañana, Huevos Díaz. Traemos mucha novedad, en un ratito le vamos a decir si usted quiere ir a comprar algo fresco, algo rico. Mire, así que en un ratito pare oreja porque le traemos cosas buenas, siempre a los mejores patrocinadores,
6: ¿verdad? Así es, y ahorita que vienen vacaciones también, bueno, pues ¿dónde se pueden ir ustedes a vestir? 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
7: Traemos regalos, Vivi.
6: Y traemos regalos, ahí está. Tenemos de socks, tenemos regalos para que nosotros podamos comunicarnos y se los vamos a estar dando justamente el día de hoy. Así que bueno, en un rato más les vamos a estar dando esta mención para que ustedes estén muy, muy, pero muy al pendiente.
7: Así es, hermoso. ¿Qué te parece si nos vamos con identificación de la media y continuamos, precioso? Porque aquí ya sabes que nosotros sentimos el amor, disfrutamos el amor, mientras esperamos sus mensajitos con la petición de las canciones.
6: Así es, le recordamos los números telefónicos 983-102-5055 y teléfono en cabina para que usted se pueda comunicar y entrar al aire es el 83-390-01. A ese teléfono usted se comunica y nosotros con muchísimo gusto vamos a estar atendiéndoles de este lado. Saludos para todos los mercados, para Bacalar, para Felipe Carrió Puerto, para todos aquellos negocios en los que nos tienen puesto. Les mandamos un beso desde la cabina más eficiente y, por supuesto, más activa de toda la mañana aquí en la capital del estado. Estos Huevos Días de Latidos 89.7 de tu FM.
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1: 9:34 y estamos de regreso ya en esto que es Latidos 89.7 tu FM. Huevos Díaz, te recordamos los teléfonos en cabina 983-10-250-55. Con gusto te vamos a estar atendiendo de este lado, mi querida Nat.
2: Así es, hermoso, así es, claro que así es. Y déjame darle una buena recomendación, 9:37. Llegó el momento de darles una buena recomendación. Si usted está pensando, es que Nati, yo quiero hacer un nuevo cambio en mí, quiero ver cómo me puedo ver mejor, dónde puedo acudir para que yo me vea súper, súper nice, pero eso sí, ahorrando, siempre cuidando el bolsillo, yo te voy a dar una buena recomendación.

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1: Dímelo,
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1: todo.
0: Mira, bebé, aparte de que vas a encontrar allá calidad, mira, todo esto lo vas a encontrar, variedad, los mejores precios. ¿Qué crees? Que se ponen bien guapos y hoy nos van a dar la cortesía para la gente.
1: Ay, súper bien para todos aquellos que todavía no saben qué ponerse el fin de semana. Bueno, pues tenemos regalos de nuestros amigos de Sox Chetumal.
0: Cuéntamelo todo, bebé.
1: Fíjense que... Sí, dímelo.
0: ¿Cómo le vamos a hacer para llevarnos esas tres blusas?
1: Pues mira, vamos a hacer una dinámica el día de hoy porque tenemos tres blusas para regalar precisamente a nuestros amigos de Sox para que ustedes conozcan cuál es la variedad que tenemos nosotros ahí, hermosa y distintiva para vestir. Así que vamos, para una persona, es para una persona.
0: Para
1: entonces.
0: Una persona, son tres blusas para una sola persona.
1: Ay, qué padre tú, ¿eh?
0: Imagínate, solo llego y voy a escoger lo que más me gusta. Yo me imagino que entre tanta cosa bonita yo no vas a saber cuál agarrar.
1: Entre tanta cosa bonita yo no vas a saber qué vas a agarrar. Y sobre todo que toda la ropa de ahí es bonita y vas a tener tres prendas más para combinar en tu guardarropas, amiga.
0: Así es, hermoso. A ver, dime la dinámica, ¿qué tengo que hacer exactamente por sí? A ver, paren orejas, presten atención, dejen más, tire las artes. Estén ahí, deje la olla, no trapee, deje ahí el jalador para que usted esté pendiente de llevarse estas tres blusitas.
1: Mira, estas tres blusas se la pueden llevar, yo creo, a la persona que nos llame por teléfono y nos convenza de un rico desayuno.
0: ¿Qué nos harían de desayunar?
1: ¿Qué nos harían? No, que nos van a traer. Nada más, en sentido figurado, ¿qué nos harían de desayunar? Si fuéramos a desayunar con ustedes, ¿qué nos harían de desayunar?
0: Si nos invitarían a su casa a desayunar, ¿qué nos prepararían de desayuno? Con una llamadita y ahí nos van a dar su nombrecito. Y lo vamos a anotar, bebé, y lo vamos a subir a la ruleta. Lo vamos a poner en la ruleta y la persona que ahí tenga más suerte va a ser la ganadora de tres blusitas.
1: ¡Ay, qué padrísimo! Ya cerraron ahí una la nota que quedó precisamente para poder pasar el fin de semana con la...

0: familia, con los amigos, y bueno, pues andar siempre ustedes a la moda y al último grito del estilo. Así como el Diablo Viste a la Moda 2, van a ser las diablitas ustedes bien vestidas. ¿Cómo ven?
1: Imagínate, bebé, uno aquí bien fashion. Y sobre todo nos dicen aquí que hay también ropa deportiva. O sea, sí o sí hay que entrar. Mire, chicas, chicos, marquen ustedes y pues digan, ¿sabes qué? Yo les haría de desayunar. No sé, aquí hemos dado una que otra cosita que nos gusta, ¿no? Así, a lucirse, pónganse bien guapos, bien guapas. ¿Qué nos harían de desayunar ustedes? Sí, ¿sabes qué, Nati? Will, les invito a mi casa. ¿Con qué nos sorprenderían?
0: Así es, ¿con qué nos sorprenderían? Teléfono en cabina, 83-390-01, el teléfono en cabina para que usted se comunique con nosotros. En línea directa, los huevos estrellados, los huevos revueltos, huevos con longaniza, huevos con chaya, huevos con... como quiera, pero que tenga un toque de usted, ¿no?
1: Los huevos así, días.
0: Los huevos días.
1: Así es, hermoso, así que usted ya sabe, aquí a cabina marque, llame ya y nos comenta qué nos haría de servir. Es bien fácil. Y nosotros aquí les vamos a ir anotando para saber quién va a ser el ganador. Imagínate, bebé, tres blusitas para una sola persona, como que qué padre. Qué
0: está
1: padre.
0: Padrísimo el asunto, así que no pierda la oportunidad y llame ya.
1: Así es, así que muy al pendiente ustedes, ay, me quedo medio ronca, muy al pendiente ustedes de participar. Luego nos preguntan, ay, que si no, ya les vamos a venir a consentir. De ahora en adelante, bebé, vamos a estar consintiendo a todos, aquí a todos y a cada uno de ustedes, para que ustedes vean realmente que, aquí nosotros sentimos el amor. Vamos a tener sorpresas, regalos, muy al pendiente. Oye, precioso, y hay chisme, bebé, hay chisme. No sé si por ahí te enteraste. Bueno, esto es algo que hizo escándalo en todos lados. Yo estoy seguro que sí. No sé qué tan de acuerdo estabas tú, que iban a hacer un nuevo parque acuático aquí en Mahahual.
0: Hoy sí, el Perfect Day, lo iban a hacer, sí, fue sonado en todas las redes sociales, amiga.
1: Es una noticia que aquí a nosotros, como chetumaleños, sí empezó a sonar muchísimo, porque como quieras, Mahahual es un brazo aquí de Otompe Blanco. Entonces, ya se hizo a nivel nacional la noticia, la gente no quería, empezaron a pedir, no sé si te tocó en tus redes sociales, que empezaban a pedir firmas para que no se llevara a cabo, porque iba a dañar muchísimo, pues, Mahahual. Pero, bebé, dicen que iba a ser un parque temático bastante, bastante grande.
0: Así es, un parque temático que precisamente constaba de una, propiedad muy grande, o sea, una construcción muy grande en la cual iba a protagonizar varios toboganes, creo que 20, 30 toboganes iban a protagonizar, que es de una empresa estadounidense, fíjate, esto Perfect Day es de una empresa estadounidense que pretendía ser uno de los parques emblemáticos más importantes del Caribe mexicano y de una parte del mundo, en el cual, bueno, pues iban a poderse dar cita a diferentes turistas y que como Mahahual es ahora sí que receptor de cruceros turísticos, bueno, pues se pretendía que fuera un detonante para esta parte de México, ¿no? Para esta parte de Quintana Roo. Lo interesante de todo esto es que fíjate que había un impacto ambiental muy importante que iba a surgir en esta parte. Todavía nosotros aquí en México y en el mundo entero somos uno de los lugares, Mahahual en específico, es uno de los lugares donde la selva topa con el mar, logra topar con el mar todavía. Entonces, esto es una gran bendición que nosotros podemos tener. Aparte, el albergue que se tiene para una cantidad exorbitante de, ahora sí que de que seres vivos, ¿no? Acuáticos y terrenales. Entonces, también había un daño importantísimo en esto, en tanto en la flora como en la fauna. Y posteriormente, bueno, pues también es un lugar, Mahahual, donde precisamente por todos estos elementos naturales que se tiene, bueno, pues llegaban todavía a ovar las tortugas.
1: Imagínate, bebé, iba a ser un lugar que pretendía ocupar más de 90 hectáreas, con, mira, un toboganes gigantes, playas artificiales, con bares exclusivos para pasajeros. Y mira, y actualmente, ¿qué crees? No se pudo llevar a cabo porque gracias a la Semarnat, que ahora sí que actuaron, investigaron y se dieron cuenta que realmente iba a afectar muchísimo. Y esto, mira, iba a ser bastante, bastante grande, que iba a contar, era un enorme parque acuático con 30 toboganes y también iba a haber 12 bares y 24 restaurantes.
0: y vamos a tener también bares flotantes, iban a tener un río que iba a tener una velocidad moderada para que puedan disfrutar en familia, y para todos aquellos que no gusten del deporte extremo, bueno, pues iban a poder estar ahí. Lo interesante de todo esto, Nati, el público y los radioescuchas que nos están sintonizando el día de hoy, es que si no funcionaba este parque emblemático, como en su mayoría de los parques emblemáticos que tienen un tiempo de vida, cuando terminara este asunto, ya íbamos a dejar devastada esta parte del estado, sí, de Quintana Roo. Sí. Y todo, ahora sí que la flora y la fauna que nosotros tenemos, tanto silvestre como marina, como acuática, bueno, pues iba ya a estar dispersa por otro lado, y nosotros ya no íbamos a tener un atractivo real que nos pueda ahora sí que ayudar a atraer el poco turismo o poco mucho turismo que podemos tener por esta parte, que a final de cuentas a los seres humanos nos iba a hacer daño.
1: Así es, bebé, yo te voy a decir algo, creo que nos queda, con tanta construcción, bebé, nos quedan poquitas cosas que hay que cuidar, y como tú dices, es un lugar, este Majahual es uno de los lugares que todavía puedes llegar y encontrarte en la carretera, bebé, ver pasar animales que pues mucha gente lo conoce como animales exóticos, pumas,
0: el jaguar,
1: jaguar, entonces,
0: el tapir también, que es muy de acá.
1: Ya ves, entonces todavía tenemos ese tipo de animalitos que hay que cuidarlos, bebé. Por, como tú dices, por un parque acuático. ¿Y si no funciona?
0: ¿Y si no funciona? No, oye, y ¿sabes qué? También da mucho coraje que si tú empiezas a investigar y a leer, este parque turístico, este parque acuático, que es de empresarios estadounidenses, ¿cómo se llama? Ya había empezado a vender sus boletos en sus plataformas, ¿no? En internet. Ya había empezado a vender sus boletos para el próximo año, ya tenían toda una descripción de todo el itinerario que podrías hacer en familia, si venías a disfrutar, y aparte de todo eso, iba a ser, yo creo que muy complicado que nosotros como personas nativas de aquí podamos, pues, entrar a eso, pues porque es para gente que tiene un poder adquisitivo un tanto interesante, ¿no?
1: Así es, bebé, ¿qué crees? Esto fue clausurado y rechazado tras detectar obras ilegales que afectaron a miles y metros cuadrados de la zona de manglar, sin autorizaciones federales, que ya sabes que tienes que pedir autorización por la Profepa o Medio Ambiente, que es la Semarnat, y sin embargo ellos detectaron cosas ilegales y por eso fue clausurado, porque ellos empezaron a construir, bebé, y ¿qué crees? Empezaron a construir, no habían pedido permiso, entonces ellos ya estaban empezando como que a hacer de las suyas sin autorización de las autoridades.
0: Es interesante este tema, síganlo muy de cerca, de verdad que hay que cuidar la naturaleza, hay que cuidar nuestro entorno, todo en este planeta Tierra tiene su razón de ser, absolutamente todo. Los árboles oxigenan la parte en la que nosotros vivimos, también ayudan a que nosotros podamos tener pues cierta cantidad de especies que nos pueden ayudar con la cadena alimenticia, y todo tiene su porqué. Por eso es importante que nosotros prestemos mucha atención y sigamos muy de cerca, hay que cuidar. Hay múltiples campañas, hay miles y miles de personas que están al cuidado del medio ambiente. Nosotros ahora nos quejamos del sol, de la radiación del sol, del calor, sí. Y es porque realmente la capa de ozono nos afecta también. El hoyo que hay en la capa de ozono cada vez se hace más grande por los contaminantes que nosotros mismos generamos, ¿no? Hay una plataforma en internet que juntó firmas, un apoyo de 4,500,000 personas para poder hacer el llamado a las autoridades, no solo municipales, estatales, sino nacionales e internacionales, donde señalen el error del por qué no se debía hacer ese centro acuático.
1: Así es, así que no se va a llevar a cabo, y eso es lo padrísimo. ¿Qué te parece? Nos vamos a un cortecito y continuamos, porque aquí se siente el amor.
0: Ya volvemos.
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1: Nueve de la mañana con 53 minutos, 9:53, ya andamos a la orden para este desorden, ya andamos al pendientes, y aquí, bebé, mira, ya tenemos mensajitos, andamos
2: ay,
1: con
2: qué
1: los
2: maravilla, ya me chilla la tripa, amiga.
1: Así es, y aquí nos mandan mensajitos, dicen que así pueden hacerlo también, si usted dice, ¿sabes qué? Yo soy de las que, ay, Felipe, me da pena hablar por teléfono, pero quiero participar, bebé, ¿cómo lo puedo hacer? También puedo hacer por mensajito, como nos hizo aquí, terminación 48, nos mandó mensajito y nos dijo que, mira, él dice, a Will yo le haría, ay, mira, yo a Will le haría un desayuno muy rico, unos huevitos a la mexicana, como eres bien fit con su aguacatito, su ensaladita, y te haría una agüita, pero mira, ahí perdió, porque quieres una agüita de papaya.
2: Ah, mira, y la papaya ni en agua, dice. Oye, qué rico, de verdad, qué rico. Oye, también tenemos otro mensaje que nos dice, buenos días, muchachos, les mando un saludo a todos allá en cabina. Yo, dice, quiero las blusas, yo les haría un desayuno, serían unos huevos benedictinos, dice, con un poco de frijolito refrito, y dice, con un poco de fruta también, y un café, hirviendo.
1: Ah, qué rico.
2: ¿Cómo son los huevos benedictinos? ¿Será que son religiosos?
1: La verdad, yo también me quedé así, ¿cuál es ese? ¿No será que va a llevar un poquito de
2: ¿será que viene con la bendición del señor?
1: La amarración.
2: ¿Cómo dijo Carlita Camos? Tilín, tilín, tilín, así. Tres, ¿no? O clín, clín, clín.
1: Clín, clín, clín. Clín, clín, clín. Tilín, tilín, esperando el desayuno.
2: Bien embrujado voy a terminar y yo ni sí, en cuenta. Bebé.
1: Y tú ya con eso me salvé.
2: Ya con eso me salvé. Ahí
1: tilín,
2: está.
1: Tilín, tilín, tilín.
2: Ya tenemos dos participantes que nos sigan mandando sus mensajes al 983. Que tenemos aquí en cabina 983-102-50-55, que sigan mandando sus mensajes. ¿Por qué quieren la blusa y qué harían de desayunar, no?
1: Así es, bebé, que nos manda un mensajito. Dice, buenos días, mi preciosa, hermosa Nati, bebé. Y al preciosísimo de Will, excelente miércoles y bendiciones. Aquí reportándome, bebés, de parte de doña Juanita, que si pueden poner la canción de Par de Anillos, que les manda saludos y besos, abrazos, y los escucha en Protectorio.
2: Hoy se la voy a poner, doña Juanita, solo porque quiero usted que de verdad te encuentre ese par de anillos, de verdad.
1: No, pero acuérdate que ya su galanazo, doña Juanita, ya no está aquí, ya está en el cielo. ¿Cómo lo va a encontrar?
2: No, el par de anillos, el otro. ¿Qué tal si los tenía empeñados, ya los recuperó? Por eso quiere el par de anillos.
1: Yo quiero pensar que a lo mejor y el señor se llevó su anillo para que vean ahí en el cielo que también es casado.
2: Que nos diga doña Juanita cómo nos haría unos huevos para que nosotros desayunemos con ella, para que participe con nosotros.
1: Así es. Casey, también tú, preciosa, mándanos mensajito y participen. Mira que el regalo está muy bueno, hermoso, ¿eh?
2: Así es, mi querida Nat. 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
1: Aunque vivas, eres el vecino. Hay 10 colonias.
2: 10 colonias, pero tú eres el vecino.
1: Ah,
2: pues ya
1: muy
2: pasaste.
1: Bien. Mira, ahora sí que te arropa, bebé.
2: Te arropa, bebé.
1: Te sientes como en casa. Así, ay, sí, ya casi, casi vivo acá al lado, le dices.
2: Casi, casi.
1: Así es, hermoso. Y tenemos mensajitos. Dice terminación 29. Ay, nos comenta. Hola, huevos días. Yo les prepararía unos omelet. Llevan ralladura de zanahoria, pepino, mira, rellenos de champiñones, uy, uy, uy, de champiñones, con su respectivo cafecito o jugo de naranja.
2: ¡Ay, qué rico!
1: Uy, pues me gustaría ganar esas tres blusas porque, ay, quiero estrenar. Pero preciosa, se te olvidó poner tu nombrecito, ponme tu nombrecito para que nosotros te tengamos aquí en cuenta. Bebé, imagínate, unos omelets, sí. A mí, te voy a decir algo, los champiñones es una de las cosas más hermosas.
2: ¿En serio? A mí me dan chorrillo, tú, a mí me dan pringapiel.
1: Ay, no. No, bebé, imagínate unos huevitos así con champiñones.
2: Qué rico,
1: lo
2: Sí, un omelete. Sí. El omelete es, yo creo que uno de los desayunos internacionales más populares en los seres humanos.
1: Y hasta más rimbombante.
2: Más rimbombante. Omelete. Dame un omelete. Omelete, ¿no? Son unos huevos nada
1: ya
2: más.
1: Ya sabes que son unos huevos revueltos.
2: Oye, como tú vas a un restaurante y te venden, un omelete es de un huevo. No, te ponen un huevo, un huevo, pero sale delgadito. Un huevo, lo baten, lo ponen en la sartén, le ponen el relleno y lo doblan. Un huevo te sale 160 pesos, 180. No, hombre.
1: Y mejor vas a la pero te vas a tu tienda y te estás quejando, vecina, caro, 3 pesos.
2: 3 pesos.
1: ¿Por qué, vecina? Ya subió. ¿Por qué tan caro del huevo?
2: Ah, porque te evitas que huelas aceite con huevo, ¿no? Oiga, pero recuerden que en los restaurantes así son. Tú vas y un omelete con verduré y ensalade, ¿no? Ya, 250 pesos. ¿Qué?
1: 250 pesos.
2: Te compras tu Nescafé grandote con esos 250 pesos, te compras tu kilo de tortillas y te compras tu casillero de huevos, niña.
1: ¿Verdad?
2: Imagínate.
1: Que sí.
2: No, hombre, sí.
1: Pero ahí te andas quejando.
2: Ahí te andas. Pero recuerda que si usted se quiere anunciar, si usted tiene un restaurante y se quiere anunciar, aquí Huevos Días es la mejor solución.
1: Así es. Así es, preciosa. Ya estás aquí anotadita.
2: Su Hey Pass dice que se llama.
1: No vamos a mencionar su nombre. No, aquí vamos a apuntar los nombres. Ay,
2: no vamos a exhibir la pobreza extrema.
1: Con el omelete.
2: Con el omelete. Dice, yo sí los invitaría a mi casa. Vamos, dice por acá, yo sí los invitaría a mi casa. Yo los sorprendería con delicioso pozole o con un delicioso banquetazo con su café o su Nutricola. Quiero participar por esas bellas blusas para armar un buen look, dice. No voy a decir su nombre, no voy a decir su nombre, no voy a decir su nombre.
1: Yo les prepararía unos ricos huevitos, dice, motuleños o huevos divorciados. O sea, imagínate, unos huevos divorciados.
2: Ahorita no, nada de divorcio, amiga, estamos sufriendo todavía. Ni hemos superado el primer divorcio que tuvimos y... Nada de divorcio. Ahí sí le vamos a poner a este, ¿cómo está?
1: Mejor con el omelete, ¿no? Nos quedamos con el omelete. Huevitos motuleños. Oye, sí, los huevitos motuleños. Yo solo en una ocasión lo he probado. Ay, bebé, increíblemente delicioso, delicioso. Los huevos motuleños. Y no fue en Motul, fue aquí en Chetumal. Súper riquísimo, riquísimo. Que no sé si me está escuchando. Le mando un saludote que de repente me dice, mándame saludos al Rich. Rich, él es el, hasta ahorita son los únicos, auténticos y riquísimos huevitos motuleños que he probado.
2: Ay, qué rico, ya me dio hambre, amiga. ¿Sabes qué? En lo que vamos a seguir recibiendo mensaje nosotros, recuerden 983-102-50-55. Recuerden, ¿qué harían de desayunar ustedes el día de hoy para participar por estas 3 blusas? Vamos y venimos rápidamente a la pausa. Regresamos.
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4: Unidos FM te da la hora.
5: Las 10:02.
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0: Dame una sonrisa. Imagínate la señora amargada atendiéndote en la tienda, vendiéndote los huevos y tú, cántale, risa, risa, dame una sonrisa. Te va a aventar los huevos, ya sabes dónde, en la cara para que...
1: Para que te dé risa, risa, risa.
0: Dame una sonrisa, ¿no?
1: Sí, sí. Pero sí hay de repente la gente que llegas a comprar y... ¿Qué vas a llevar? O sea, bebé, te da ganas de decir, bueno, gracias, ya me voy. O sea, lejos de que te animen. O oh, como tú dices, vecino, buenos días y así. ¿Qué vas a llevar? Dime, o sea, bebé.
0: Si usted vive hasta por la herradura, vaya a comprar a Chicharito. Ahí te van a atender con una sonrisa. Si usted vive en Bacalar, venga a comprar a Chicharito. Si usted vive...
1: No, si le hacen caras por ahí, por su rumbo, venga a Chicharito. Ahí sí, no le hacen caras.
0: Claro, clara de huevo, amiga. Oye, hoy recuerden que son tres blusas en combo, ¿no? En tricombo, tres blusas para una sola persona. Un solo ganador vamos a tener el día de hoy. El desayuno más rico.
1: Así es, hermoso. Pero a ver, recuérdale a la gente cómo se pueden llevar esta blusa.
0: Bueno, pues lo único que tienen que hacer es mandar un mensaje de WhatsApp a la línea telefónica 983-102-5055 o llamar a cabina, la que se le facilite más. Si usted quiere escuchar su voz en la radio, bueno, pues con muchísimo gusto nosotros le abrimos micrófono. Manda su mensaje, nos dice qué haría de desayunar para llevarnos a su casa y porque se quiere llevar la blusa nada más y listo, con eso está participando. Ya tenemos 50,000 participantes.
1: Así es, hermoso, está muy reñido esto. Así que usted ya sabe, participe. Y eso sí, mandar su nombre. Tiene que mandar su nombre porque recuerden que aquí los vamos a anotar y los vamos a poner en la ruletita para ver quién anda con suerte y se va a llevar esas tres blusitas.
0: Aquí está la Brittany apuntando todos los nombres. Aquí nuestra secretaria que tenemos aquí en cabina.
1: Aquí en la compu imaginaria.
0: En la compu imaginaria.
1: No, sí estamos anotando sus números, sus nombres, perdón. Así que usted participe, recuerde que no vamos a mencionar su nombre, usted puede participar. A la mera hora vamos a gritar nada más su nombre.
0: Y listo.
1: Y listo.
0: Y listón de tu pelo. Oigan, hablando de listón de tu pelo, le quiero mandar un saludo muy, muy grande a Anita Martín. Un besote, qué bonitas palabras me escribió ayer, el día de ayer. Ella nos escucha todos los días. Ay, en su trabajo. Ella realmente es una mujer trabajadora, luchona, y es una de las personas que siempre tiene una sonrisa en el rostro, imagínate.
1: Ah, qué, ¿no?, bonito. Bebé, ¿sí o no cuando ves a personas así con una sonrisa?
0: Te alegran.
1: Sí, te cambian. Activan, y sí, sí. Dices tú, ah, o sea, le respondes con una sonrisa.
0: Se contagia la energía, ¿no?
1: Yo
0: se
1: te contagia. Digo, la sonrisa es contagiosa y yo creo que es algo que te digo que nos fluye. De repente decimos, ¿cómo se me ve esta blusa? ¿Cómo se me ve esto? Lo que mejor se te ve y lo mejor te va es una sonrisa.
0: Así es, lo que mejor te va es una sonrisa en tu rostro. Si tú estás prietito, si tú tienes una risa con dientes chuecos, si tienes lo que tengas, no te preocupes, tú sonríe y mira, eso va a pasar a segundo término.
1: Bebé, yo te voy a decir algo, en este tema...
0: Yo soy prieto, no vayan a creer que es discriminación.
1: Yo también. Yo les voy a decir algo, tenía yo una conocida que realmente por sus dientes que los tenía malformación, le daba mucha pena sonreír. O sea, como que ella se fue haciendo esto, su autoestima muy bajo, porque sentía pena al reír.
0: Claro.
1: Se reía, bebé, y siempre tapaba su boca. Y pero era muy bonita, era muy bonita. Entonces tenía como que esa timidez de que la burlen por eso.
0: Es que Dios juega con cada cosa, qué bárbaro, Diosito.
1: Tenía miedo que la burlen. Yo te voy a decir algo. En una ocasión nos pusimos entre amigas a platicar y a echarle a flores y así, bebé, y te voy a decir algo, cuando nosotros ya después la veíamos, ella fluía más, ya no se tapaba al sonreírse, ya no estaba, y decía, les voy a decir algo y les voy a agradecer que a ustedes, gracias a ustedes, yo me quité la pena de taparme la boca.
0: Pero siguió con los dientes igual.
1: Sí, sí, sí, pero no los tenía, era algo que ella, no estaban tan
0: ella
1: mal.
0: Ella se veía como la anorexia, no, tú te ves gorda pero estás flaca. No
1: le gustaba verse, entonces se tapaba los dientes y, o sea, la boca al sonreír. Pero te voy a decir, le cambió muchísimo el que esté rodeada de gente que le decía, no, pues
0: claro,
1: sí, tú sonríe, tú eres
0: que
1: feliz,
0: te valga tú,
1: se
0: ¿no?
1: te ve bonita. Si tú eres bonita, tú eres muy bonita, tú sonríe. Le fuimos dando una seguridad que ahora, bebé, ella te sonríe y donde la veas sigue igual. Pero no tiene que ver...
0: Es que esos traumas vienen de niños, fíjate. Porque como niños tenemos la mente un poquito más débil, ya sabes. Como adultos, pues ya nos vale lo que nos digan. Pues ya sabes, ya maduraste.
1: Te defiendes, ya te defiendes.
0: Ya te defiendes, claro, ¿no? O le buscas también la normalidad al otro que está enfrente o que te está criticando. Porque uno
1: sí,
0: critica
1: sí somos.
0: Uno critica porque se siente incómodo también con uno mismo y prefiere que vean el defecto de la otra persona y no el tuyo, ¿no? Como por ejemplo... Bueno, mejor no. ¿Cómo se llama? Pero qué bueno, qué bueno. bueno que agarró confianza y qué bueno, definitivamente la sonrisa, como bien dices, Nat, es la mejor carta de presentación que tenemos nosotros que tener al empezar el día, amiga.
1: Así es, así que usted ya sabe lo que, como buen amigo, buena amiga, siempre pedirle una sonrisa, regalar una sonrisa, compartir una sonrisa, y cuando a usted le den una sonrisa, créame, valórelo, lejos de criticar, de decir, mira, pues... me contagiaste ese ánimo que tienes.
0: Claro, es que hay de sonrisas a sonrisas. También, amiga, hay unas sonrisas que qué bárbaro, ¿no?
1: Y hay risas así como que también malintencionadas, bebé.
0: Claro.
1: Hay malintencionadas. Entonces, usted tómelo de la mejor manera. Y tenemos mensajitos. Terminación 28 nos dice, buenos días, yo les daría un desayuno de frijoles con cebolla morada refritos. Chuletas fritas. Uy, bebé, unas chuletas fritas. Plátano frito, arrocito, ay, a la primavera con su verdura, ay, y su respectiva nutri, ¿eh? Mira, ya estás participando, no lo vamos a decir, dice, no lo digan, no, bebé, no lo vamos a decir.
0: No vamos a decir tu nombre, no.
1: Solo cuando salga en la ruleta, sabemos lo vamos
0: que
1: a gritar.
0: Sabemos que estamos a mitad de quincena, relájate, relájate.
1: Mira, y espero que se vean bien fashion, ¿eh? Se vean bien fashion. Yo creo que les va a gustar, una vez que llegues ahí, no solo vas a ir por tus blusitas, tienes que llevar la carterita, porque seguro ibas a salir comprando algo más.
0: Yo fíjate que yo si participara y ganara, una vez que gane... la subastaría en Facebook, fíjate.
1: Ay,
0: y las
1: no,
0: vendería
1: no
0: y me ganaría una lana.
1: Ideas.
0: No, hombre, es que ahorita hay que tener mente de tiburón, amiga, mente
1: bebé, no
0: de empresario.
1: Les des ideas. Diario van a querer participar, ¿no? Con la vida ya llenaron.
0: Ay, ya son más millonarios que nosotros.
1: Ya están
0: ¿tú?
1: Vendiendo ¿no? ellos también, ¿no?
0: Nosotros viniendo aquí a jugar 3 horas y ellos, imagínate, no, hombre.
1: Así es, hermosa. Gracias a los que ya están participando, que están muy buenas, bebé, están muy buenas. Este, mira, unas chuletitas fritas con su frijolito, su arrocito. Mira, yo aquí lo voy y aquí me lo voy imaginando, bebé.
0: Dice, muchachos, buenos días. Muchachos, buenos días. Yo les haría unos chilaquiles bien picosos para ver si aguantan ustedes el ardor en los labios. Y el que aguante más le invitaría un café bien caliente. Oye, esta nos odia tú.
1: Bebé, oye, imagínate, así enchilados con un café caliente. Gracias. Hoy no, joven, estamos a dieta. Bebé. O sea, gracias por la invitación. Andamos un poco ocupados. En la mañana, la verdad, casi no tenemos tiempo.
0: No, hombre, si vieras el tráfico para llegar a tu casa. ¿Sí? No, hombre, qué bárbaro, ¿no?
1: En la calle de ahí, de tu rumbo, lo andan componiendo.
0: Dice,
1: está cerrada.
0: Dice, hola, muchachos, yo les haría de comer, de desayunar algo muy tranquilo, un poco de fruta, para eso de que sigan cuidando su cuerpo, y les daría agua natural, porque el agua natural en el desayuno limpia tu cuerpo. Ay, esta nos salió doctora, ok, qué bárbara.
1: No, a lo mejor ya nos vio, bebé.
0: Ya nos vio, ya que nos estaba vio. Bien paperrín, ¿verdad?
1: Esa es la verdad.
0: No, pues,
1: ya nos viste preciosa. Terminación 33, gracias por el cumplido. Viste mi cuerpazo, ¿no? Mi puercazo. La verdad, sí, bebé, yo te voy a decir algo. Gracias, ya nos dimos cuenta que sí necesitamos, bebé, meterle más al gimnasio.
0: Sí necesitamos, amiga. No, hombre, es que según nosotros comemos, decimos, comemos sano, huevos con jamón, pero nos comemos medio casillero de huevos y media pierna del jamón, del cochino, ¿cómo no?
1: De la Nutri.
0: Y no, hombre, es que eso es... Ay, Diosito, qué bueno que inventaron el acero, porque si
1: pero,
0: no...
1: Pero, bebé, yo te voy a decir algo.
0: Yo no
1: algo.
0: Sé qué haría sin eso.
1: Eso creo que es el invento más grande, la creencia más... Ahora es que el mito más grande que se ha hecho el mexicano de decir, ay, se me está bajando la presión. O sea,
0: sí. Ya. Antes te daban un dulce para que te lo pusieras abajo de la lengua. Ahorita ya el dulce ya no
1: ahorita,
0: funciona.
1: Manda al chamaco, corre por la... Porque se nos está yendo.
0: Y el pobre chamaquito con las patas sin sandalias y se va corriendo con la vecina, ¿no? Hasta fiado lo pide porque
1: sí,
0: ni la cartera abrió.
1: Dile que me lo apunte. Sí, bebé, ni imagínate. Y la otra siente que, ay, se me está... No, mi mente, ya se nos va a tirar.
0: Ay, le mando un saludo a mi vecina. Rosy se llama mi vecina.
1: Rosy
0: se llama mi vecina. Le mando un saludo muy grande, que ella es la que nos vende las Nutris allá en el condominio.
1: Lo bueno
0: Entonces, que...
1: Hoy
0: están bien heladas, tu nombre.
1: Rosy,
0: hasta
1: somos dos.
0: Hasta de noche, tú estás bien helada. Yo le digo, vecina, ¿cuánto pagará usted de luz? No, hombre, o sea, su refri, o sea, su enfriadora... enfría requete padre, requete padre.
1: Cuando no lo ocupe, no lo quiera cambiar, avisa que hay un vecino.
0: De esas, imagínate, Nutris que te raspa en la garganta cuando entra, no.
1: No hombre. Seas así. No, con esas chuletitas se amarra.
0: Chuletitas. Yo me traje el otro día de desayuno precisamente pan multigrano con verduras, o sea, con romanita, lechuga, tomate, cebolla, queso panela, jamón de pechuga de pavo, y le puse una chuleta y le puse aguacate. ¿no?
1: Yo eso delicioso. Sí, mira, eso sí, también el aguacate, me siento que es algo que no debe faltar todos los días.
0: Sí, el aguacate es la grasa natural que más debemos de tener en nuestro cuerpo, aparte que ayuda a que resbale todo. O sea, imagínate si el aguacate hace maravillas en la cara, en el pelo, imagínate qué no hará en tu intestino grueso y delgado.
1: Así es, bebé. ¿No? La verdad.
0: ¿Será que el intestino grueso se pelea con el intestino delgado de nuestro cuerpo? No, digo, tú pero, estás grueso, estás gordo, ¿no? Tú.
1: Le decía, gordo, no, tú estás desnutrido. Le
0: decía. Pues tú desnutrido, bye.
1: ¿Te imaginas qué agarrón? Deben de meter la tripa. No, vamos a agarrar, y al rato está amarrado, ¿no?
0: Imagínate, no, hombre. Como hay personas que están estreñidas, ¿de dónde vendrá el estreñimiento?
1: Mira la gente allá, no manches. O sea, ¿qué comieron estos?
0: ¿Qué comieron estos?
1: Sí, pues el desayuno que tanta comida.
0: Como nos están diciendo, yo creo que el desayuno que más me llama la atención ahorita, y es porque es con odio jarocho, es el de estos chilaquiles que nos quieren invitar,
1: bebé,
0: a desayunar.
1: Bien picosos y el café.
0: Y bien y café caliente. Tú imagínate que te estés bien enchilada la lengua y los labios y que te den un café caliente. No, hombre, sientes que...
1: No, que nos mande el videito. Mira, ya les cociné esto, ¿no? En este momento, si ya estabas a la vuelta de su casa, das la vuelta, ¿no?
0: ¿A ti sí te gusta el picante, picante,
1: sí,
0: picante?
1: Sí, yo sí como, yo sí soy de comer, como se llama mi mami, soy de comer mucho chile. Yo sí te puedo desayunar, almorzar y cenar con chile habanero.
0: ¿En serio? ¿Pero te acabas un chile entero? No.
1: A veces uno y medio.
0: ¿En serio?
1: Sí, bebé.
0: Golosa.
1: Sí, soy de... Me gusta, me encanta.
0: A mí no me gusta, a mí me encanta.
1: Sí, bebé, yo a mí no. Me gusta mucho el chile, pero me dicen, ¿no tienes gastritis? No.
0: No, que yo sepa, no he ido al gastroenterólogo.
1: No, bebé, no.
0: ¿No te arde la panza? No salen gases.
1: No me hace mal. Sinceramente, yo siento que es algo que ya me acostumbré. Si yo no como un chile habanero, no le siento sabor a la
0: comida. Ay, sí, ya sé. A mí me pasa con el limón y la sal. Si yo no le echo limón y sal a la comida, no le siento sabor.
1: Cualquier comida,
0: sea caldo, sea carne seca, yo le tengo que poner sal y limón, si no, no le siento sabor a la comida.
1: Es que creo que uno va agarrando poco a poquito.
0: Sí, ¿no? Claro. Yo no sé cuáles fueron los traumas que tenemos de chicos, pero esa es una de las principales cosas que tenemos. Seguimos recepcionando los mensajes. Recuerden, 983-102-50-55, teléfono vía WhatsApp, y 983-83-390-01, teléfono en cabina para que usted se comunique con nosotros. Y con gusto vamos a estar dando este trío de blusas impactantes, impresionantes, que nos mandan nuestros amigos de Sox Chetumal.
1: Así es, bebé. Tenemos cortesías. Así que usted participe, ya sabe. Vámonos a un cortecito y continuamos. Porque aquí se siente
0: el amor.
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1: Sonrisa, risa, risa. Dame una sonrisa.
2: 10 de la mañana con 21 minutos y continuamos nosotros con toda la actitud a través de la frecuencia del 89.7 de tu FM. Recuerda que estás escuchando Latidos el día de hoy, mi querida Nat.
3: Así es, hermoso. Y para recordarles que tenemos dinámica el día de hoy, que tenemos una dinámica y tenemos regalo sorpresa. Bueno, no es sorpresa, es un regalito para ustedes que nos manda aquí, obviamente, Soxia Tumal nos mandan a nosotros el regalito sorpresa, bebé, el regalito para ustedes. Nada más nos tienen que comentar ahí un desayuno que nos harían a nosotros, que nos harían de desayunar con su nombre completito y con eso estarían participando para bebé, para estas tres blusas.
2: Eso, así que vamos a tu mención, tu siguiente mención del día para que podamos nosotros entender.
3: Así es, hermoso.

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1: Y ahí está la mejor recomendación. Recuerde que los regalos del día de hoy precisamente son de nuestros amigos de Soft Chetumal. Si tú quieres ser la envidia de la vecina que te critica y te dice, ay no, mira vecina, siempre anda con la misma blusa, ay vecina, que no sé qué, usted parece que su marido no le da dinero, ay vecina, parece que no le, le acaban de pagar la tanda. Bueno, pues
0: participe. Parece retrato, dice.
1: Participe en este gran concurso de la radio y por supuesto usted puede ser la afortunada o afortunado ganador que se lleve este regalo en esta mañana.
0: Así es, hermoso. ¿Y qué crees? Llegó el momento de irnos. Vamos a saber qué tal nos va a ir el día de hoy. Vámonos con los horóscopos de Huevos Díaz.

0: Aries, corres el riesgo de crear mala fama por tu falta de puntualidad, Aries, de tu tiempo. Por esa parte, como que tienes esta tendencia de ser impuntual. Crees que te va a dar tiempo de todo a diario. Llegas tarde a todas partes. Por eso, si hoy tienes una cita, algo tipo que sea de trabajo, procura salir antes. Asegúrate de que vas a llegar a la hora. Estás pasando ahora por una etapa, mira, de bonanza económica. Aprovechando esto, deberías ahorrar un poquito. No solo para tener algo ahorrado. También en momentos de crisis vas a necesitarlo. Sino también para tus vacaciones o comprarte algo que te hace ilusión. Para tus casos a diario, hoy es un buen día para recibir propuestas positivas. Sobre todo, mira por ahí que tienes muchísimas, muchísimas demandas, Aries. Hoy has de pedir un aumento. Por favor, no dejes pasar esta ocasión. Hoy es un buen día para que pidas ese aumento. También recuerda lo interesante y lo mucho que es, mira, que llegues puntual a esa cita.
1: Tauro, Tauro, estás pensando demasiado hoy en cosas que ahora carecen de importancia. Mi querido Tauro, necesitas darte cuenta de ello y poner tu atención a diario en las cosas que quieres conseguir. Hoy, Tauro, quizá te sientas desilusionado o desilusionado en el trabajo porque han hecho un encargo importante a otra persona. No tener esta responsabilidad ni la presión que supone ahora este tema será bueno para ti. Acéptalo como algo muy positivo. Tauro, es una buena jornada para el dinero y las finanzas, para generar ingresos extra o para ingeniártelas para inventar un nuevo estilo de negocio que te lo proporcione. En el terreno sentimental, mi querido Tauro, tienes a alguien que sabe que está por ti, aunque no estás demasiado cerca físicamente. No dejes de contactarle. Esa persona piensa en ti a diario y será una pareja ideal. Pronto cambiarán las circunstancias y podrás estar más cerca. Descubre todo lo que tú tienes de compatibilidad con esta persona, mi querido Tauro, sin y perder la comunicación.
0: Géminis, no es bueno arrepentirse de lo que ya no tiene arreglo, Géminis. Puede que hoy sea esto hoy, mira, una tormenta. Todavía menos si fue una decisión equivocada. Solo ha de servir para aprender, no para rodearse de lástima. Es mejor que te concentres muy bien a diario en lo que tienes entre manos y lo que te puede venir en un futuro inmediato. Intenta tomar buenas decisiones. Esmérate en tu trabajo, que es lo que, mira, te está dando la vida. Donde ahí estás, sobre todo tienes que mantenerte a diario con buena imagen, como la que tienes ahora. Es importante que lo hagas. Si hoy recibes una propuesta de amigos o de tu pareja para realizar un viaje en verano, antes de rechazarlo de entrada, piénsalo muy bien. La vida te está echando para disfrutar, sobre todo para que creas cosas nuevas. Las circunstancias te están ayudando.
1: Cáncer, Cáncer, estás en un buen momento de tu vida. Cáncer, prepárate para un momento para reflexionar y disfrutar de todo lo que has conseguido con tu esfuerzo diario y no solo en el tema laboral o económico. En otras facetas también has alcanzado diversos objetivos. Hoy, Cáncer, es un día para dedicar tiempo a la familia, para pasar más tiempo del habitual en casa y disfrutar del hogar. Cáncer, es probable que coincidas con alguien que quiere meter baza en un asunto familiar tuyo. No se lo permitas. Aléjate, Cáncer. Este tipo de gente disfruta a diario complicarte la vida y complicar la vida de los demás.
0: Así es, hermoso, así es. Ya saben ustedes, con eso concluimos con la primera parte de los horóscopos. ¿Usted quiere el suyo? Claro que sí, con mucho gusto nosotros se lo hacemos llegar. Nada más nos tienen que mandar un mensajito al 983-1025055, que si eres Aries, Tauro, Géminis, Cáncer, tú manda ahorita tu mensajito y te decimos cómo te va a ir en el día de hoy. Y de paso participas porque hoy tenemos cortesías, bebé.
1: Así es, buenos días de la mañana con 28 minutos. Te seguimos recordando la dinámica el día de hoy para ganarte precisamente esos regalos que tenemos justamente para ti. Así que lo único que tienes que hacer es comunicarte al 983-102-5055 y mándanos qué harías de desayuno si fuéramos a tu casa. ¿Qué estarías dispuesta a hacer para que nosotros vayamos a desayunar a tu casa? Y bueno, solo así, es sentido figurado, ¿eh? No creas que de verdad vamos a ir. Entonces, ¿qué nos harías de desayunar?
0: Bromita,
1: y nosotros, es broma. Bueno, pero si no quieres, no es broma.
0: Pues no quieres, no es broma.
1: No, si no quieres, no es broma.
0: Así es, hermosos, así que usted ya sabe. ¿Qué nos haría de desayunar? Algo rico. ¿Saben qué? No importa si son caballeros, que digan, es que son blusas. No, puede ser que un caballero se lo gane para su novia, para su hija, para su esposa, se lo pueden ganar. Miren, para que no se peleen, una para cada quien.
1: Una para cada quien, una para la hija, una para la esposa y otra para la amante. ¿No? Así ya tienes regalo para las tres.
0: ¿Qué tal sabes el gusto de las tres?
1: Cuando lleguen a Stocks, un hombre.
0: El mismo con diferente.
1: ¿No? Imagínate, ¿no? Ah, bueno, de esta medida, cuando te pidan de tres medidas diferentes, Socks, ya sabes que aquí dimos la recomendación perfecta.
0: Y las chicas de Socks dicen, oh, mira,
1: sí. Saludos para todos los que trabajan en Socks. 10 de la mañana con 30 minutos, ¿te parece si nos vamos a la pausa de la media?
0: Claro que es hermoso, porque aquí se siente el amor.

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2: 10 de la mañana con 34 minutos, 10 con 34, y va subiendo la temperatura aquí en la capital. Tenemos 31 grados centígrados. Recuerde que si usted va a darle la calle, bueno, pues lleve su botellita de agua, llévela en una neverita con hielo o en una bolsa con hielo, porque, no, hombre, apenas esa agua toque un rayo del sol, estoy seguro que va a hervir esa agua. Así que, bueno, cuide su salud, deje preparada su agua de limón, su agua de naranja, su agua de toronja, su agua de sandía, agua de lo que sea, señora, pero de verdad tenga algo fresco en el refri para que usted pueda estar bien hidratada y, por supuesto, cuidarse de estos calores.
3: Bebé, si tuviera la oportunidad de decir, ¿sabes qué? Te marquen. Oye, hermoso, ¿agua de qué quieres que, con qué agua quieres que te consienta hoy?
2: Yo creo que un agua.
3: sí, esa fue la pregunta.
2: Un agua de limón con hierbabuena. Me encanta el agua de limón con hierbabuena. En realidad, el sabor de la hierbabuena es uno de los sabores más increíbles que el paladar pueda sentir. Pero combinada con el limón y fresca, no, hombre, es una delicia, un manjar. Si alguien conoce algún lugar donde vendan esta agua, que me digan para que vaya a comprar saliendo el programa.
3: Oh, mira, bebé, y yo ayer me tocó ver en las redes sociales, hay uno que se ha metido ahí, que un chico estaba preparando un agua de piña con pepino y chía.
2: ¡Ay, qué rico!
3: Bebé, yo voy a hacer esa agüita. No piña, me voy a quedar con las ganas.
2: Piña con fresa, la combinación también es rica, ¿eh? Es muy deliciosa la combinación de piña con fresa.
3: Yo la fresa con limón sí la he probado, pero la piña con fresa no.
2: ¿A poco? Oh, ¡ay, qué sí. rico! ¿Quién sabe a quién se le ocurren esas cosas? Pero está bien deliciosa.
3: Rica, sí. Y luego te voy a decir algo. Esa me tocó tomarla en un lugar de por aquí, en agua de fresa con limón, pero tenía unas hierbitas de ay, se me fue el nombre de esas hierbitas.
2: ¿Menta, eucalipto?
3: No, eucalipto, esa que te sirve también para el cabello.
2: Ay, ¿chaya?
3: No, romero.
2: Romero, ah.
3: Romero. Con romero, bebé, una esencia que suelta romero, riquísimo, precioso.
2: Órales. Oye, pues vámonos rápidamente a la segunda parte de los horroróscopos y regresamos con más.

0: Leo, piensa que todo el mundo te ve como una persona encantadora, Leo, porque tienes ese don tan especial para relacionar, mira, que todos los demás te vean así. Desde luego, estas cualidades no te faltan, tienes muchas cosas buenas, pero también es cierto que muchos temen las relaciones impulsivas que tienes a veces, e incluso a diario. Hoy tienes que proponerte mejor en este aspecto, sobre todo mejorar tu carácter, porque aunque tengas la razón para ahí enfadarte, no siempre eres comprendida, y pasa sobre todo esto en ocasiones cuando expresas estos cambios. En cambio, cuando mantienes la serenidad, aún diciéndolo de lo mismo, sobre todo, mira, tienes que te entienden un poquito más. Y en el terreno sentimental, hay una persona que te conoce desde hace bastante tiempo y desearía tener algo más contigo, Leo. Sabe mucho sobre ti. Acepta también que no eres perfecta. Tú has creído hasta ahora, mira, que solo buscaba una amistad. Aunque no es así, ha estado insistiendo a diario, llámalo hoy mismo sin falta. Te vas a alegrar de saber lo que ha hecho por ti.
1: Virgo, alguien merecedor de tu confianza. Virgo, te hará saber hoy que eres el centro de críticas de otra persona a diario. Aunque te sorprenda, Virgo, y te duela, no te lances si no tienes pruebas de que es así. Tal como te han contado, a veces sin querer la gente hace sus interpretaciones de las palabras de otros, pero es cierto que hay personas que se chismorrean por el placer de hacerlo, sin ninguna base y sin importarles el daño que puedan causar. Hoy, Virgo, procura pasar del tema. El tiempo siempre pone a cada cual en su sitio que él corresponde. En el aspecto económico, Virgo, aunque todo te funcione regular,

0: Aries no es buen momento para invertir cantidades importantes ni para gastos interesantes. Prepárate para sufrir los efectos de una crisis temporal. En el amor procura ser a diario totalmente sincera con tu pareja, te beneficiará.
1: Libra, ¿no te gustaría ser demasiado responsable de tus decisiones, Libra? Por eso dejas a diario que otros decidan por ti. Si vives todavía bajo la tutela de tus padres o familia, has de seguir ciertas reglas. Pero si has volado del nido, no puedes salirte de la tangente. Hoy plantéate que has de empezar a pensar muchísimo, reflexiona, decidir por tu cuenta. Eso vale que todos los aspectos, mira, sobre todo en lo amoroso. Tal vez en estos momentos estás sola, Libra, pero eres capaz de intentar conocer más a profundidad a las personas que podrían compartir contigo su vida diario. Solo porque no te atreves para dar este paso, te iría muy bien tomarte un tiempo, desplazarte de lo lejos de tu entorno para meditar sobre todo en lo particular. Recuerda que hoy deberías ir a algún lugar tranquilo, relajarte, sobre todo para que relajes el espíritu.
0: Escorpión, en estos momentos todo te funciona. Escorpión, mi querido Escorpión, tú mismo y misma tendrás que reconocerlo hoy. Aunque quizá un poco asombrada o asombrado, o incrédula y incrédulo, es lo que tiene el esfuerzo diario. Ahora ves que todo lo que has trabajado está dando frutos. Has de acostumbrarte a que las cosas te salgan bien y no pienses que esta situación tiene fecha de caducidad. Si te lo propones, tu vida siempre avanzará por el camino ascendente. En el amor, aunque a veces te empeñes en negarlo, está presente en tu vida, Escorpión. Hoy ser receptiva y receptivo con esta persona que estás conociendo y con la que a diario tienes ciertas reservas. Si te invitan a salir a cenar, al cine, a pasear o cualquier otra parte, acepta sin dudar la invitación, mi querido Escorpio. Tendrás una velada genial a su lado. Es alguien que tiene mucha sensibilidad, justo lo que necesitas en este momento, mi querido Escorpio.
1: Así es, hermoso, y con eso concluimos nosotros con la segunda parte de los horóscopos. Ya sabes, pide el tuyo, nosotros con mucho gusto te lo hacemos llegar. Ah, que si eres Leo, Virgo, Escorpión, bebé, Aries, Tauro, mira, nosotros te hacemos llegar tu signo. Nos tienes que mandar mensajito al 983-10-250-55 y nosotros te lo enviamos, bebé.
0: Ahí ves? Está, perfecto, perfecto, perfecto, muy bien.
1: Y el mismo número para dinámica. ¿Cómo ves la dinámica que hoy traemos? Esta dinámica que nuestros amigos de Xochitl y Tumal, ellos dicen, ¿saben qué? Chicos, yo voy a consentir a la gente, a los radioescuchas, y les voy a dar de cortesía 3 blusas. Así que ya saben, ¿cómo es la dinámica? Muy fácil y sencilla. Solo nos tienen que mandar un mensajito diciendo, si ustedes nos invitarían a desayunar, ¿qué desayuno nos harían? ¿Con qué nos consentirían? ¿Cuál sería el desayuno perfecto para consentirnos? Con su nombre completito nada más. A ver, como que yo les haría, pues, no sé, unos molletes, yo les haría, no sé, una comida riquísima. Y con el nombre completito, con eso estarían participando. Recuerden que la cortesía de hoy es 3 blusitas. 3 blusitas, mira, recuerden que Xochitl Tumal es para que vistas a la moda, para que estés siempre, mira aquí, a lo que de hoy, para que andes bien fashion, bien fresca, hay ropa deportiva y tú puedes escoger un poquito de lo que tú gustes. Esta cortesía está muy buena, así que participen, no importa si eres hombre o mujer, si tú dices, ¿sabes qué? Es que soy hombre y 3 blusas, ¿para qué quiero?
0: ¿Para qué 3 blusas?
1: Así es, pues puede ser 3 blusas para tu hermana, para tu mamá, para tu tía, para ahí la chica que andas enamorando.
0: Para eso y más. Oye, hablando de amor, fíjate, mi querida Nat, que nos piden una canción, que nos pidieron en la mañana, que te mandaron saludos. De hecho, es una fan tuya.
1: Gracias.
0: Dice, terminación 549, huevos días, podrían poner la canción Deja Que de Miguel Bosé. ¿Qué te parece si vamos a escuchar antes de irnos al corte?
1: Así es, hermoso, claro que sí. Vamos con esta canción, porque aquí se siente el amor.

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0: Ese error es cosa de ayer.
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2: 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Necesitamos asistencia de inmediato en el área.
3: Y llámale que sea la llamada de emergencia, 10 de la mañana con 53 minutos, y te dicen, hombre moribundo que dice ser su marido, ¿qué haces?
4: Pues avísenme cuando ya esté bien. Me avisan cuando ya esté mejor que le reclame.
3: Si le carga el payaso, avísame para que le hable al abogado.
4: Díganle que deje la documentación bien armada, por favor.
3: ¿Te imaginas? ¿Sí tienes testamento? ¿Sí ya hiciste
4: ya,
3: que tu marido?
4: Ya se hace el testamento.
3: Que tu marido huelle y todo.
4: Ya, el güey, ya.
3: Cuando esté con Valeria.
4: Ya, el güey.
3: Güey, ya.
4: El güey, ya, el güey, ya. El güey, ya.
3: Mi amorcito, préstame tu dedo, terroncito de azúcar, dile.
4: Que me prestes el dedo. Oye, no ni mentes, qué cosas. Oy, ¿y no? Ahora cómo voy a hacer la votación?
3: ¿Y ahora cómo? Imagínate.
4: Yo decido con quién.
3: Oye, tú sí serías capaz de ¿qué serías capaz por la herencia?
4: Es que ahorita ya no hay herencia, bebé. Yo te voy a decir algo de hoy en día. Yo siento, y les voy a decir una cosita.
3: A ver.
4: Siento que la mejor herencia que podemos dejar es la vivencia, la experiencia de lo que uno vive, es la mejor herencia.
3: Pero de la vivencia uno no vive.
4: Bebé,
3: tú no vas a decirle, te voy a contar lo que pasó con mi abuela, pero me das el plato. No, imagínate,
4: no, no, imagínate, bebé, también que te quedas con las cosas de fulano, sotano, bebé.
3: O me engano.
4: Eso no es eterno.
3: No, pero te ayuda a vivir. Mira, de todo lo que ya trabajó, por eso yo digo que ustedes lo aprovechen. Porque mira, por ejemplo, imagínate que tú y yo estuviéramos casados y que tú te petateas antes que yo, pero como somos marido y
4: es
3: mujer...
4: Es que
3: nos pueden ver. Ella sacó la lengua aquí como si hubiera muerto, de verdad. Es que ella es primera actriz, ella es actriz. Ella salió en Alegría sin Rebujos. Alegría eres, y te
4: enseñó la... Es que imagina... Sigue, estamos en la radionovela.
3: Imagínate que tú te mueras y que yo me quede con toda, como ser, por ser tu marido y yo viví, llevamos una vida padre y todo el asunto, tú me dejas en tu herencia. Yo voy a pues aprovechar los bienes y venderlos y todo el asunto y voy a disfrutar con ese dinero que, ¿no?
4: Lo vendes, se te acaba el dinero. ¿Y?
3: Pues sigo viviendo de mi trabajo, de la radio, ni modo. O sea, 48,396 pesos a la quincena.
4: Ay, bebé, me voy a juntar más contigo. Bebé, déjenme decirles que ya tocó una oportunidad de esta que te dejan el dinero, pero bebé, el dinero se gasta y muchas veces dices, no es padre perder a la persona, como el dinero no te lo va a regresar, o sea, no es lo mismo, bebé, pero la experiencia que te dejó, la vivencia, las bonitas cosas, mira, eso jamás, es la mejor herencia, yo lo digo, es la mejor herencia que le puedes dejar a nuestros hijos. ¿Y sabes cuál es la mejor herencia, bebé? El estudio, que ahí, aunque no quiere ir a la escuela, tienes que ir a la escuela, el día de mañana, ya cuando ellos estén trabajando, gracias a que mis padres me obligaban, hoy, pues como bien, hoy tengo un techo, hoy tengo...
3: Hoy, niños, si me están escuchando, niños, escuchen esto. Si ustedes sacan 10, si ustedes sacan 8, igual van a estar sin trabajo. No se preocupen. No estudien, niños. No estudien.
4: No les digas. Y los papás, apágame esa radio. Apágamela.
3: Oye, es que oye, terminar de estudiar sí te da un poco más de criterio, un poco más de razonamiento para tomar diferentes decisiones en la vida y todo el asunto, pero definitivamente...
4: Te quita tiempo, dilo.
3: Pero definitivamente no te asegura un mejor porvenir, ¿no? Eso te lo hace, pues, otro tipo de situaciones en la vida, ¿no? Como la relación. Públicas que tengas. Por eso yo siempre le digo a mis sobrinos, ¿saben qué, hijos? O sea, yo no les voy a pedir que sean niños matados de 10. O sea, yo necesito que me saquen un 8, que me saquen 9, y si acaso muy así, un 7, ¿no?
4: Sí,
3: pero disfruten
4: para
3: su etapa, ¿no? Disfruten,
4: eso sí, ¿no? Eso sin duda. Yo la verdad les he dicho a los niños, no peleen una etapa que todavía no les corresponde, bebé.
3: Jueguen a la pelota, empujen un chamaquito, quítenle su libreta, escondan su mochila.
4: Bebé, yo antes, no es por nada, no sé si tú recuerdas de la escuela, como que era muy común que veías a tus amigos con un yeso, con cositas
3: sí,
4: así.
3: ¿Tú?
4: Bebé, ahora los niños no, porque ya todo el tiempo está con el dispositivo.
3: Siempre hemos sido engañados, creo, y los niños de cristal éramos nosotros.
4: Sí, bebé. Y ahorita como están con los dispositivos, ya no saben qué es jugar, busca-busca,
3: pesca-pesca.
4: Ahora sí que arranca cebolla, tamalitos a la olla, ya
3: ay,
4: no saben
3: qué bonito.
4: Qué es. ¿Ya ves?
3: Por eso somos fuertes nosotros.
4: Por eso nos rompíamos ahí los brazos y todo eso. Entonces, ahorita nada más los dedos.
3: Nada más los dedos, nos salen callos en los dedos.
4: Pulgares.
3: Y ya hay tratamiento con los... Ya, si le sacan callos a los niños en los dedos, incapacidad.
4: Sí,
3: les dan incapacidad y les dan hasta, ¿cómo se llama esto? Justificación en las escuelas, porque están lastimados sus deditos.
4: Ya pueden escribir.
3: No, Y ay, qué padre.
4: Así es, hermosos. Y nosotros aquí andamos. Vámonos con los horóscopos de Huevos Díaz. Mi pálpito.

0: Sagitario, alégrate de tener bastante competencia, Sagitario. Siempre viene muy bien tener un punto de preferencia para avanzar. Haces que te esfuerces un poquito más a diario y despierta tu ingenio. E incluso a veces necesitas aliarte con, mira, un competidor para conseguir beneficios económicos. Si vais a tomar decisiones, hoy es muy importante que estés relacionada con el trabajo. No esperes demasiado, piénsalo muy bien y decide. Siempre se busca la forma de ir adelante y mejorar tu vida. Y en el terreno sentimental, si estás con el corazón libre, hay una persona que te ronda. Abre los ojos hoy, presta mucha atención porque quizás es alguien muy adecuado para ti.
1: Capricornio, se te presenta un buen día en el aspecto laboral. Mi querido Capricornio, puedes tener hoy la oportunidad de ponerte al frente de un equipo, algo que estabas deseando a diario. Diversas circunstancias o situaciones lo harán posible, entre ellas una potente protección astral. Y fíjate, mi querido Capricornio, que tendrás que esforzarte al máximo y demostrar lo que vales. Que no te quepa la menor duda de que la elección de tus superiores ha sido acertada. Pero además también tienes que cuidar de que cada uno de los componentes de tu equipo cumpla y haga bien el trabajo que le corresponde.
0: Acuario, si tu corazón está libre en estos momentos, Acuario, es probable que desde hoy a diario tu intuición te empiece a señalar insistentemente una persona que has considerado, mira, solo un conocido más. Te ha tirado la onda, pero pues como que no le haces caso. Si te interesa esta persona, has de tener en cuenta que no se trata de alguien que busca un compromiso serio, pero que puedes vivir juntos un apasionado romance. No tiene nada de malo si ambos están de acuerdo en mantener esta relación. Si eres de las Acuario que tiene pareja, destierra para siempre tus dudas. Has acabado por acostumbrarte y piensas un poquito más. Mejor trata que madure la relación.
1: Piscis, no estás atravesando precisamente tu mejor etapa profesional, mi querido Piscis. Es un buen momento para pensar en ese curso de reciclaje o de técnicas avanzadas sobre el tema que tú tratas. ¿Qué podrías empezar ya en estos días? Mi querido Piscis, busca hoy mismo información porque encontrarás la que más te conviene. Puede ser algo muy bueno para progresar a diario y para que tu vida en general tenga éxito. También verás que hoy comprendes mejor a la gente que te rodea, mi querido Piscis. También a veces has tenido la sensación de estar en otra galaxia, Piscis, pero ahora tu visión de las cosas es más flexible y entenderás que los demás tengan otros puntos de vista.
0: Así es, hermoso. Ya saben, ustedes piden su horóscopo y nosotros se lo hacemos llegar. 983-10-250-55. Vámonos con la identificación de la hora y continuamos porque aquí se siente el amor.
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3: Las 11
2: con 2 minutos.
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2: 11 de la mañana con 5 minutos y continuamos nosotros de este lado con la mejor frecuencia y por supuesto con la mejor actitud de Latidos 89.7 de tu FM. Le mandamos un saludo muy muy grande a toda la gente que nos está sintonizando en los diferentes mercados que tenemos aquí en la capital del estado. A todos aquellos que están viajando en combi, que están viajando en camión. Qué gusto poder saludarles a través de esta frecuencia y por supuesto les deseamos que tengan un excelente viaje y que lleguen sanos y salvos a sus respectivos destinos.
3: Así es, hermoso, y también para la gente que nos están escuchando hasta Carriopuerto, la gente que nos escucha en Bacalar, también les mandamos un saludo. Y si usted está en Carriopuerto, está en Bacalar y también quiere anunciarse con nosotros, con mucho gusto, mándenos un mensajito y nosotros, mire, aquí su servidor estaría ahí. Le quiero mandar un saludote muy especial a mis amigos de una conocida llantera de ahí, de la Rojo Gómez, que pronto nos van a traer sorpresitas. Así que le quiero mandar un saludote a ellos, ahí que me tocó saludarlos el día de ayer, el Catracho, ahí estén. La verdad, bien lindos, ahí se portaron, mis flow, mis pana, bebé.
2: Eso, un saludo muy grande para todos.
3: Mi barrio fino.
2: Un saludo muy, muy grande para todos ellos. Fíjate que yo he ido a comprar ahí mi rin, llevé a soldar mi rin con ellos. También he ido a comprar llantas ahí con ellos. Y la verdad dan un excelente servicio, así que un abrazote enorme a todos los que trabajan en este taller. 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Así que un abrazote enorme para todos y cada uno de ustedes.
3: Así es, hermosos. Y recuerde también que nosotros, bebé, tenemos cortesía el día de hoy. Estamos aquí dando una cortesía. Bueno, nosotros somos parte de, porque aquí el que se está luciendo, la que se está luciendo es nada más y nada menos que Xoc Chetumal, que nos trae, mira, hoy cortesía de 3 blusas, bebé. 3 blusas, que puede ser que nos esté escuchando en el Uber, que nos estén escuchando en los taxis y dicen, mira, a mí me interesa para regalárselo a mi esposa, para darle un regalo a mi esposa. Tal vez no le di algo bueno el 10 de mayo, pero quiero quedar bien, mira, entonces voy a participar.
2: Ah, con estos, mira, te vas a llevar el 10 a cesazo, te van a cocinar, lo que quieras te van a hacer, de
3: sí,
2: verdad.
3: Bebé. Sí, bebé. Pero, bebé, ¿cómo pueden participar?
2: Pues solo manden su mensaje de texto aquí, por supuesto, a la cabina y nosotros con gusto le damos lectura y automáticamente participan.
3: Así es. Así que usted participe. Y llegó el momento de hacer la invitación. Yo les hago la invitación para que ustedes participen en los moquetazos. Si ahí no están escuchando, a mí me encantaría que un buen reto, buenísimo, buenísimo, ya sea Eli o que es terminación 13, o Casey, que nos está escuchando también, terminación 16, que entre 2 chicas, digan, ¿sabes qué, Nati? Yo sí acepto el reto, yo sí quiero participar en los moquetazos el día de hoy, y que elijan una canción, pero de esas canciones, bebé, que dices, o sea, ya no sé a cuál irle, de esas canciones buenísimas. Si nos está escuchando Eli, que nos comente, bebé, a ver, con qué, traen buenas canciones, ¿eh? Alguna que nos está escuchando, terminación 29, que diga también, sí, Nati, yo quiero participar en los moquetazos, quiero una canción buenísima, que nos diga nada más, ¿con cuál, bebé? Así que le hacemos la invitación a toda la gente, a todos los que están escuchando, que quieran participar con alguna canción buenísima, bebé, que digan, ¿sabes qué? Yo sé que con esta canción gano.
2: Eso.
3: ¿Y tú estarías, con qué canción participarías?
2: Yo, fíjate que participaría, el día de hoy vamos a participar nosotros la cabina con alguien del público, ¿te parece?
3: Ah, perfecto, me late.
2: La cabina, vamos, porque nos llamamos nosotros la estación de Latidos 89.7, su FM, vamos a participar con uno de los hombres con las voces más importantes e interesantes de toda Latinoamérica. Fue marido, imagínate, de una de las cantantes más queridas de todo México y Latinoamérica. Y estamos hablando precisamente de mi querido Mijares. Mijares con Soldado del Amor. Yo creo que con esta podemos participar el día de hoy. Los hombres necesitamos sacar la casta y necesitamos decir que somos los soldados del amor. Sin los hombres, el amor no se podría consumar, querida amiga.
3: Así es, hermoso. Así que si usted ya sabe, quiere participar, dice, ¿sabes qué? Yo también traigo una canción bien buena aquí en mente, caballero, dama, que lo están escuchando. Yo traigo una canción con la que les voy a ganar, chicos. A ver, ustedes manden su mensajito y nosotros ahorita vemos, mira, de qué cuero salen más correas.
2: Eso, que el público diga, el primer mensaje que nos llegue con la canción que quieran escuchar y competir con nosotros, con esa canción vamos a competir. Cabina contra el público el día de hoy. Vamos a ver quién gana para escuchar la canción que más solicitada esté.
3: Así que, chicas, chicos, ahí, ¿quién dice yo? ¿Quién quiere participar con las canciones buenísimas, buenísimas? Que tenemos varias, bebé.
2: Tenemos varias, amiga, varias. varias. Así que bueno, los moquetazos van a estar el día de hoy entre el público y la cabina del 89.7 de su FM. Con muchísimo gusto les vamos a estar programando su canción. Recuerden, se pueden comunicar al 983-102-50-55 o al 83-390-01, teléfono aquí
3: ya
2: para
3: tenemos retadora.
2: Dice,
3: ya tenemos retadora.
2: Yo con la de Mari es mi amor.
3: Ahí está, mira, ya nos mandaron con la de Mari es mi amor. Qué cosas, dice, viene bien con todo, viene con todo. La de Mari es mi amor. Ay, ay, ay, chiquititas, que andan con todo hoy. Sí, mira, nos aceptaron el reto, No nos tienen miedo, al contrario, dicen, yo sé que gano, con una seguridad.
2: Ahí está, dos románticas, imagínate, Soldado del Amor o Mari es mi amor, esta canción también de nuestro querido Leo Dan, una de las canciones más románticas en su época, en su historia, en su tiempo.
3: Así es, bebé, sí, coméntame.
2: Una de las canciones más importantes, con esta competimos el día de hoy. Por supuesto, estamos nosotros muy contentos de estar con ustedes aquí en la cabina, en la frecuencia de Latidos 89.7 de su FM. Ahí está, pues con estas dos participamos el día de hoy. Con estas participamos el día de hoy aquí en Latidos 89.7 de su FM. Usted comuníquese con nosotros, márquenos y díganos cuál quiere.
3: Así es, a mí me late. Mira, y nos están mandando otro mensajito. Dice, terminación 13, ya no se puede, claro que sí se puede, dice, mira que otro se quiere reunir al reto, dice, ay, mira, que quiere participar con la de Eros Ramazzotti.
2: Eros Ramazzotti, ¿cuál de Eros Ramazzotti?
3: A ver, ¿cuál que nos diga terminación 13? ¿Cuál de Eros Ramazzotti?

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2: Ahí está, precioso. Ya tenemos dos personas que nos vienen retando, terminación 16 y terminación 13. Que bebé, mira, se armaron de valor. Y dice terminación 16 que viene con la de Mari, es mi amor. Y terminación 13 viene con cosa más bella del señor Eros Ramazzotti. ¡Qué cosas! Bebé, la verdad vamos a seguir apoyando nuestra canción, que es buenísima.
3: Soldado del Amor es la nuestra aquí en cabina y tenemos del público del lado de la zona norte de la ciudad capital del estado de Quintana Roo, tenemos a Leo Dan y de la zona sur de la capital de aquí del estado, aquí en Chetumal por la bahía, tenemos a Eros Ramazzotti con La Cosa Más Bella. Y Eros Ramazzotti suena más o menos así, uno de estos cantantes que ha también conquistado corazones, que ha hecho que fluyan y que se construyan las patitas y las manitas de los bebés en toda Latinoamérica. Bueno, pues Eros Ramazzotti viene a competir en los moquetazos esta tarde.

0: de que usted vote por cualquiera de las tres canciones.
1: Bebé, así es. Y recuerda que también Terminación 16 trae una canción con la de Mari es mi amor. Así que usted puede votar por esa canción, la de Mari es mi amor, ya sea la de Eros Ramazzotti, Cosa más bella que tú, o Soldado del amor, que traemos nosotros los aquí en cabina.
0: Así es, aquí la traemos en cabina para que nosotros estemos pendientes de los votos. Vote a partir de este momento cuál es la que quiere escuchar usted. Recuerde el 983-102-50-55 o 83-390-01. La canción que tenga más votos es la canción que vamos a escuchar nosotros en este programa.
1: Así es, hermoso. Y nos dice Terminación 49 que quería participar con... Mira, buenísima tu canción, pero ¿qué te parece si participas el día de viernes?
0: El viernes.
1: El viernes. El viernes te invitamos a participar, Terminación 49. Buenísima tu canción, ¿eh? Está muy buena tu propuesta. Nos estabas poniendo un poco difícil. Vamos a tener que pensar algo, bebé, similar, pero también que esté buenísimo.
0: Así es. Hay que pensarle, hay que pensarle. Vámonos mientras tanto, mientras siguen entrando los votos al teléfono aquí en cabina. Nos vamos con la pausa del minuto 15 y regresamos con más aquí en esto que es Huevos Díaz.
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2: 11 de la mañana, 11 con 22 minutos y estamos de vuelta. Recuerden que estamos justamente enfrentándonos esta tarde a través de la frecuencia de latidos 89.7 su FM, Nat.
3: Así es, hermoso. Ya, mira, qué rico. Ya se ve el solazo, ¿eh? Así que ya, este día pinta para cosas buenísimas, bebé. Pero también, mira, para tan cosas buenas que queremos nosotros, que usted vote por nuestras canciones, bebé.
2: Así es. Que vote por las canciones que tenemos el día de hoy en competencia. Estamos luchando por ver cuál es la rola que más le va a ajustar usted a su tarde antes de la media, antes de llegar al Ángelus del mediodía. Vamos a ver con qué rola vamos a estar disfrutando.
3: Antes de que lleguemos.
2: Antes de que lleguemos.
3: Así es, hermoso. Y nosotros estamos compitiendo también el día de hoy junto con dos participantes. Y nosotros venimos con una canción buenísima, hermoso. Venimos con esta canción del señor Manuel Mijares, Soldado del Amor.
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2: Porque los hombres de que somos soldados del amor, somos los guerreros más firmes y fieles que hay de Soldados del Amor. Ya tenemos los primeros votos, tenemos para Soldado del Amor. Recuerden que también está participando la parte norte de aquí de la ciudad capital. Están participando con esta canción de hace muchísimos, de un titipuchal de años, con esto que es Mari es mi amor. Que Dios le ayude a morir.
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2: Ay, qué bonita canción. Hay que dejar que disfruten nuestros chuchulitos.
3: Así
2: y nos vamos
3: es.
2: Con...
3: Terminación 16 trae esta canción de Leo Dan, de Mari es mi amor precioso.
2: Así es. Y también continuamos nosotros participando con La Cosa Más Bella. La Cosa Más Bella de Eros Ramazzotti.
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2: Por si lo que buscamos es algo romántico, pero con ritmo sensual.

0: Así es, hermoso. Recuerden que Terminación 13 viene participando con esta canción de Eros Ramazzotti, La Cosa Más Bella.
1: Así es, llamamos un voto para Soldado del Amor.
0: Así es. Y los participantes pueden mandar su audio para convencer a la gente por qué deben de votar por esa canción, bebé. Y ya tenemos mensajitos Terminación 16. Vamos a escuchar qué nos dice Terminación 16, hermosísimos. Creo que no alcanzó a escucharnos, creo. A ver, ¿qué nos dice Terminación 16? Vamos a escucharlo.
2: Vote, voten por mi canción, porque es de amor, para dedicarle y recordar a nuestras mamitas, aunque que ellas no están con nosotros y aunque siguen, las que aún siguen con nosotros. Y vote, voten, porque esa canción me recuerda mucho, porque yo tengo a mi madre y mi amor en mi casa, que es mi mami, Doña Juana. Y votan, van a quedar más bonitas de lo que ya es.
1: ¡Ay, qué bonito!
0: Ay, Terminación 16
1: dice que voten. Solo por eso voto por Mari, es mi amor también, porque se la dedica a su mamá.
0: Dice, mi voto es para Mari, mi amor, dice, era la canción preferida de mi suegrita, dice, y ya está con Diosito. Nos dice Terminación 67, vota por esa canción de Leo Dan.
1: Mari es mi amor, lleva 3 votos, ¿no?
0: Ya anda con votitos, bebé, sí. Y usted vote por la canción buenísima, que a usted le guste. Yo prefiero que te digan la de Manuel. No, yo prefiero la canción de Leo Dan. Ah, no, yo la de Eros Ramazzotti. La que a usted más le late, la que más le gusta, vote por esa canción. Así que, bebé, llegó el momento también de darte una buena recomendación, que andamos nosotros aquí recomendando a los mejores. Y si tú quieres anunciarte con nosotros, también lo puedes hacer. Así que, bebé, ¿qué les parece? Si miren, paren oídos.

0: 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Para verte mejor, chiquitito, ya sabes, bebé, que de repente sí necesitamos ver las cosas mejor, más claras.
1: Así es, necesitamos ver bien para aprender mejor. Recuerda que de la mirada nace el amor, y el amor nace, por supuesto, a través de la frecuencia de latidos 89.7 su FM. Ya está la temperatura un tanto rica allá afuera, 32. ¿Cómo va? Bien dicen que una de las horas más terribles aquí en la capital, bueno, yo creo que en el planeta entero, es al mediodía, ¿eh? Al menos aquí en Chetumal, a partir de las 12 del mediodía, día está el sol en su mero punto.
0: Bebé, yo creo que está entre 12 y 6 de la tarde, está el sol en su punto. O sea, tarda bastantes horas.
1: Yo creo que como de 12 a 3 es lo más fuerte el sol, ya de 4 de la tarde empieza a bajar, a bajar, a bajar, a bajar, pero de 12 a 3 es donde te quema. No, hombre, no pareces una carne, un pedazo de carne.
0: Mira,
1: para freír.
0: Luego nos quejamos, la gente que trabaja bajo el sol, a los amigos los albañiles que andan trabajando, los de las obras, bebé, que andan trabajando bajo el solazo, que a veces es impresionante cuando pasas por una obra y ves las escalerotas y parecen hormiguitas, baja uno, sube el otro, con las cubetas acá arriba en la cabeza, bebé.
1: Sí, sí, ¿no? Que aguante el de ellos.
0: El calor, luego el peso que andan cargando. Y muchas veces como les da calor, se quitan la camisa, bebé.
1: Es que de niños ellos bailaban la cabeza de cochino, por eso tienen como que el sostén
0: estabilidad
1: en el cuello.
0: La cabeza. Sí, bebé, imagínate la fuerza que deben de tener.
1: Imagínate la fuerza del cuello tú, ¿eh? ¡Qué bárbaro!
0: Sí, cargar luego esas cubetas llenas de mezcla, bebé. Uy, está.
1: Ellos deben de ser futbolistas. Imagínate un cabezazo con esos. El gol entero es como un cañonazo de un futbolista, tú. Imagínate. No se me había ocurrido, pero sí es cierto.
0: Sí.
1: Los albañiles deberían de ser futbolistas justamente en el área media, güey, o cerca de la portería. No sé fútbol, pero que los pongan cerca de la portería para que un cabezazo de esos, y es un cañonazo para el portero.
0: Pero, o sea, imagínate, bebé, la fuerza que con la fuerza que va a entrar ese balón.
1: Ay, no, sí, golazo porque, seguro.
0: Sí, no, yo la verdad me ha tocado y sí cargan, o el cemento, y sí están, pero mira, bebé, súper, súper quemadísimos. Pues, luego se andan refrescando bien rico ellos.
1: Como debe ser. Yo nada más llego a la parte de la refrescada porque eso de su chamba sí le huyo. Sí le huyo realmente. 11 de la mañana con 29 minutos. Oigan, y ya en un minuto más regresando del corte vamos a ir con la rifa. El día de hoy precisamente para que ustedes ya estén al pendiente para todos aquellos que mandaron sus mensajes de desayuno.
0: Los que no han mandado su mensajito, bebé.
1: Que lo manden todavía.
0: Pero, ¿cómo es la dinámica?
1: A ver, cuéntanos.
0: Ah, fácil y sencilla la dinámica. Nada más nos tienen que mandar un mensajito diciendo si nosotros nos invitan a desayunar, ¿qué nos harían para desayunar? ¿Sabes qué, Will, Nati? Aquí en casita yo les haría de desayuno algo delicioso, carnitas, o no sé, algo rico o algo más fit. ¿Qué nos harían de desayunar? Con su nombre completito y con eso, bebé, estarían participando para la ruletita.
1: Así es, así de rápido y sencillo estarían participando. Nos vamos a la pausa de la media. Regresando, tendremos mucho más aquí en Huevos Díaz. Regresamos.

0: Ahorita que lleguen ustedes a su... Sonrían, sonrían de verdad. Díganle a todo el mundo que sonría.
1: Oye, ¿me recordaste a cuando hizo su video esta, Bárbara Regil?
0: Ajá.
1: Que decía, ¡sonríe! ¿Ustedes sonríen? ¿Sí lo llegaste a ver?
0: Sí, lo creo que sí.
1: Sí, ustedes sonrían y así, ¿no?
0: Y ella con cara de espantada, ¿no?
1: Sí, bebé. ¿Y qué? No esperes para sonreír. Y toda la gente así, bebé, como que... O sea, sí, te debo ganas de sonreír porque te va regañando.
0: Ay, si no sonrío, me va a hacer algo.
1: Sí, bebé. Así sonó ahorita que... sonrían, sonrían. Y no, esa está loquita, ¿no? Y si vienes con los audífonos y te vienes riendo, ¿te imaginas lo que dirán los compañeros?
0: Oye, los radioescuchas dirán, amarren a los locos.
1: ¿No? Sí, sí. Algo les hizo mal a esos dos.
0: Algo les hizo mal, de seguro, el café. Oigan, recuerden que ya estamos a punto de dar a los ganadores. Estamos precisamente en el bloque en el que vamos a dar a esos ganadores que participaron con nosotros a través de los mensajes vía WhatsApp para llevarse las tres blusas.
1: Así es, bebé, tenemos mensajitos, dice, hola chicos, huevos días. Yo les daría para desayunar unos huevitos revueltos acompañados de su hot cake con un jugo de naranja y su cafecito. Al lado dice acompañado de un pequeño cóctel de frutas.
0: ¡Ay, qué rico!
1: Ay, sí, bebé. Y tenemos también un audio que nos manda terminación 3413, que yo me imagino que ya se puso trucha y que quiere votar, precioso. Así que ya saben, ustedes pueden votar aún. Miren qué cosas. Vamos a escucharlo, a ver.
2: Hola chicos, ya regresé. Me había ido, pero volví.
0: ¡Holi!
2: Y alcancé a escuchar las canciones que están compitiendo y mi voto es para ustedes.
0: Soldado del Amor tiene el voto, qué bárbaro.
1: Mijares, bebé.
0: Mijares con Soldado del Amor.
1: Sí, sí, es que aquí nos sentimos el amor, bebé.
0: El amor se siente en el aire, ¿cómo no?
1: Así es. Y también, preciosa, ya estás participando. También quiso participar por la blusa, por esta cortesía que nos están dando nuestros amigos de Xochitlmal.
0: Vale, niña, te salió tu cultura por esa cortesía que nos están dando.
1: Mira, mira, para que veas. Ya, ya
0: sí se nos sale, hay veces, ¿verdad?
1: Sí, ¿cómo?
0: Sí se nos sale, hay veces, niña, ¿no?
1: ¿Qué jaló mi cabello? Sí, bebé, imagínate.
0: ¿Quién te dijo que yo te dije, Yadira? Así te voy a decir un día.
1: Sí, bebé, sí, sí, se aplica aquí. Imagínate, bebé, nosotros aquí queriendo estrenar una blusa. Mire, ustedes van a estrenar tres.
0: Tres blusas, recuerden. Hoy el que gane, que venda esas blusas en Facebook, en Mercabook, y que nos invite a desayunar, ¿no? Bien padre, así, bien padre.
1: Así es, hermosísimos. Y en un ratito más vamos a hacer nosotros esta ruletita para saber quién fue el ganador de la cortesía del día de hoy. Que ya saben ustedes que siempre nos andan consintiendo. Y si usted también quiere formar parte de este programa, bebé, nada más nos mandan un mensajito y aquí tu servidora puede llegar y ver a ver cómo vamos a cómo le vamos a hacer para que te quedes en este programa, bebé.
0: Aunque no le compren a Nat, pero que va a ir y va a platicar. Mire, para que Nat vaya, ustedes aparten 2 horas de su tiempo, porque Nat platica hasta por los codos, señora, ¿eh? De verdad que usted le va a tener que decir, disculpe, hija, pero ya voy a cerrar el changarro.
1: No, y yo ayudándoles a cerrar y sigo platicando. Ah,
0: si quiere le doy una mentora a su casa para que terminemos, cerremos la plática.
1: Sí, soy. No. Le mando un saludote al Doc Jacobo, en un rato voy a ir a visitarlo. Ahí va a llegar Nat y se cierren,
0: ahí va a llegar Nat.
1: Ya nos está amenazando.
0: Digo, dice que no estoy, que sigo en mi trabajo, dice.
1: Ya me amenazó, lo escuché, dice. Y para Tayli, preciosa, le mando un saludote, hermosísima, que siempre nos recibe con la mejor sonrisota. Vayan ustedes, bebé, si andan ocupando lentecitos. Mira, para que se te olvide un lente, ya tienes otro.
0: Así es.
1: Ah, mira.
0: Yo tengo dos, fíjate que ayer precisamente... Y olvido los dos. Uno lo dejo en mi oficina por si se me olvida en la casa. Estos lentes, de repente salgo a las carreras y temprano pues no los necesito tanto, ya sabes. Pero ayer se me olvidó en mi casa uno y cuando llegué a mi oficina... Pues como creo que mis ojos ya se

0: 11:51 y estamos de vuelta ya en la recta final de este día, hoy miércoles mitad de semana. Qué gusto de verdad que nos hayan acompañado durante toda la mañana aquí en Huevos Días a través de Latidos 89.7 tu FM. Recuerda que próximamente vamos a andar muy cerca de ti, vamos a andar en la calle, van a poder ver nuestros powers y todo el asunto y la actitud, que de verdad somos positivos, ¿eh?
1: Pero hay que ser sinceros, nosotros no pagamos terapias psicológicas, o sea, nosotros no hacemos responsable de lo que pueda ocasionar estos puerquecitos. La verdad, el trauma psicológico que vamos a llevar hacia ustedes, eso no se los vamos a cobrar.
0: Oye, nos acaba de decir la empresa, nos acaba de pasar un comunicado precisamente donde dice que de tanto que hablamos del sol, lo bonito y las maravillas que da el sol, que nos van a sacar al sol.
1: Sí, necesitan vitaminas.
0: Dice, de tanto que presumen el sol ustedes aquí en Huevos Días, bueno, pues vamos a ir a trabajar ahora al sol y precisamente vamos a andar en la calle, en los diferentes negocios, en diferentes puntos de la ciudad, para que ustedes puedan conocer un poco más de la frecuencia que se hace con mucho cariño. 785 personas trabajan en esta estación de radio con mucho cariño. Imagínate la fuente de energía positiva que hay aquí, amiga.
1: Bebé, imagínate, no nada más nosotros, ¿cómo vamos a andar ahí en el solazo?
0: No, pues la producción, fíjate que somos una empresa de primera mano, de calidad, entonces vamos a tener asistente de sombrilla, vamos a tener asistente.
1: Voy a andar
0: que
1: como la muñeca de cera aquí, toda escurrida, bebé. O sea, ¿te imaginas?
0: Tu ojo va a terminar.
1: Por ti no hay problema, o sea, voy a andar como una muñeca de cera, así toda chorreada, la chorreada.
0: La chorreada te vamos a decir, amiga, ahora. ¡Qué barbaridad!
1: Como la muñeca de cera, ¿eh?
0: Nadie nos va a quitar la satisfacción de estar cerca de nuestro público.
1: Así es hermoso, la verdad, ustedes lo valen. Ahí van a poder ver las ojeras más de cerca.
0: Oye, y dicen que cuando tú quieras conocer a una mujer de verdad, llévala a alguna alberca, ¿no? Pero aquí como vamos a sudar bastante, ahí nos van a conocer de verdad.
1: Sí, bebé, sí. ¿No? Así con la pestaña por acá ya pegada. Así es, hermosos y precioso. Llegó el momento de darle, mira, ¿quién ganó en esto los moquetazos? Da los resultados, porque hoy, mira, tres canciones buenísimas. Esta canción que nosotros traíamos de Soldado del Amor.
0: Siguen las votaciones, ¿no? Siguen las votaciones y estamos con Soldado del Amor precisamente, amiga. Recuerda que Mijares hizo popular esta rola precisamente casi al inicio de su carrera artística, siendo uno de los cantantes con una voz peculiar, pero con mucho éxito en su momento, en su tiempo.
1: Bebé, que se hizo famosa, aquí se hizo viral acá en Chetumal, cuando vino Mijares a cantar aquí en el Bellavista, ¿no?
0: No, en el Centro de Convenciones.
1: Centro de Convenciones vino y estaba cantando Soldado del Amor. En ese momento se estaban agarrando chuletazos, entonces también se hizo viral esa canción.
0: También acá se nos hizo viral. Que los chetumaleños hacemos lo propio. Oigan, y aquí en la cabina participamos con Soldado del Amor, pero también la
1: Terminación 16.
0: Terminación 16 y el público participa en esta ocasión con esta canción tan bonita de Maris, mi amor, de Leo Dan. Faltas tú.
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0: Para todos aquellos que nacieron de Cristóbal Colón para acá, entonces ellos disfrutan de esta canción tan bonita. Qué bonita era la música
1: cuando cazaban
0: antes, ¿no?
1: Mamut.
0: ¿No? Cuando cazaban mamut, imagínate. Qué bonita era el amor de antes, la letra de antes, la música de antes. Era algo impresionante.
1: Ah, son apenas unos chamacones.
0: Así que con mucho cariño los metemos nosotros, por supuesto, en esta lista de los moquetazos. Y finalizamos con Eros Ramazzotti, amiga.
1: Así es, con esta canción que trae Determinación 1313, con esta canción de Eros Ramazzotti, La Cosa Más Bella.

0: popularizó con la gripa.
1: Y sabiduría.
0: Eros Ramazzotti, y estamos recibiendo los últimos votos de la mañana, mi querida Nat.
2: Así es, hermoso. Aquí tenemos otro votito. Dice, hola, huevos días. Mi voto es por Mijares. Ahí está el votito por Mijares, mira.
0: Ahí está, soldado del amor. Los soldados del amor reportándose temprano por la mañana, mi querida Nat.
2: Dice Terminación 10. Hola, huevos días. Yo estoy con ustedes con esa canción romántica de Mijares. Mira, eso. Otro votito, mira.
0: Me encanta.
2: Sí, me late. Y también tenemos, dice Terminación 94. Hola, huevos días, chicos. La verdad, esta vez yo me voy ahí con el radio escucha y yo me quedo con esa canción de Eros Ramazzotti. Uy, uy, uy, si andan con todo, andan con todo. Pero pues, bebé, llega momento de que nosotros, pues ya, ya entraron dos, tres votitos más.
0: Tres votitos más, entonces ya se decidió quién, con esto nos tenemos.

0: Tenemos que despedir mi querida Nat y agradecerle por supuesto a todos y cada uno de los radioescuchas que nos acompañaron temprano por la mañana y que disfrutamos juntos de este nuevo amanecer.
1: Así es, vamos a ver el conteíto de votos y miren, con 2 votitos se queda Leo Dan y también Eros Ramazzotti se queda con 3 votitos y Mijares con 5 votitos. ¡Eh! ¡Aplausos! ¡Eh! Gracias a toda la gente que sí, bebé, anda votando, nos anda apoyando.
0: Ahí está, pues nos anda apoyando la gente. Nos tenemos que despedir, mi querida Nat. Fue un gusto, un placer haberlos acompañado. Recuerden que mañana tenemos una nueva experiencia, una nueva aventura aquí en Huevos Días. Yo soy Will, nos escuchamos mañana.
1: Así es, yo soy Nati González. Y recuerda que el día de mañana tienes compromiso conmigo en punto de las 9 de la mañana. Obviamente en Huevos Días a través de Latidos 89.7 FM.
0: Los dejamos con Soldado del Amor de Mijares. Hasta la próxima. Bye, bye.
1: Adiós.

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1: Las 12
0: con un minuto.

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1: Ay. Buenas noches a todos. Decidí hoy subir a cantar a estos lugares donde normalmente la gente come y no lo escuchan a uno, pero hay una amiga muy especial que está escuchando esta canción. Amiga. Marica, ya.

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Demuéstrale que se va a tener que poner más hijo de puta si te quiere volver a ver llorar. 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
4: Es la una con 2 minutos.

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1: Es
0: hora.
1: la 1:30.
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Hola, hola, ¿qué tal? Muy buenas tardes. Aquí en cabina te saluda Ily Carrillo Lugo, la Pantera Lugo, con el gusto de que hoy, en este día, que estamos hoy 20 miércoles, ombligo de semana. En el ombligo de semana vamos a darle a usted las buenas tardes y déjeme felicitar antes que nada a todas las personas que cumplen años, que celebran algún aniversario, algo importante, algún acontecimiento especial en su vida. Bueno, pues pásela súper bien. No dije chuper bien, ¿eh? Dije súper bien. Que sea consentida, consentido. Déjese apapachar, porque ¿sabe qué? Estamos en el ombligo de la semana. O sea, sé que dos días más. Es más, el día de hoy ya, mire, ya brincamos más de la mitad. O sea, mañana y el viernes, la verdad, que para que se me haga a mí la vida más cómoda, el tiempo más como que se me alargue un poquito, yo digo que el viernes inicia el fin de semana. Así que ya estamos más para allá que para acá. Así que en esta tardecita vamos a pasarla súper bien. Recuerde que los invito para que se queden a través de Latidos en el 89.7 de su FM. Quédese con nosotros porque vamos a tener mucha música bonita para todos ustedes. La música que le hace latir el corazón, el pensamiento y todo lo demás. ¿Y sabe qué? A las 3 de la tarde, para aquellos que nos gusta el regional mexicano, bueno, a las 3 de la tarde tendremos toda la música grupera, duranguense, norteña, ranchera. Todo ese género musical que abarca el regional mexicano de 3 a 4 de la tarde. De una vez te pongo a tu completa disposición los números telefónicos 983-83-39001. Teléfono directo a cabina 983-83-39001. Pero también tenemos el número para mensajes vía WhatsApp, mensaje de voz 983-10-2-50-55. 983-10-2-50-55.

0: Fíjese que hay una frase que dice: confía en el tiempo, que suele dar dulces salidas a muchas amargas dificultades. Esta frase es de Miguel de Cervantes Saavedra. Él fue el escritor de Don Quijote de la Mancha. Y vámonos con música en esta tardecita. En un momento más vuelvo para darles las efemérides y te contarle algunas cosas de que nos hemos enterado que existen o que no sabíamos. Esta tardecita, cuando son las 13 horas con 34 minutos, los voy a dejar con Rocío Dúrcal. ¿Sabe qué? Fue un placer conocerte.
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2: Es la 1:45.
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1: Las 2.
0: En punto.

Bueno, pues vamos a continuar con más música. Acaba de pasar, bueno, estamos todavía en el mes de mayo, y acaba de pasar el Día de las Madres. Fíjese que en un artículo que me encontré, ahí buscando información, me enteré que en el 2009, una mujer sueca de 30 años llamada Emma Scholz atravesó el fuego para salvar a sus 6 hijos de su casa que se encontraba en llamas. O sea, fuego. Corrió de piso en piso, de habitación en habitación para sacar a los niños mientras ella sufría quemaduras de tercer grado en el 93% de su cuerpo. Durante varias semanas, ella se debatió entre la vida y la muerte. Pero ¿sabe qué? Finalmente sobrevivió. Y cuando le han preguntado y entrevistado por ese incidente que ocurrió, dijo: pensé, en mi cabeza solo tenía y pensaba que tenía que sacar a los niños y entonces podría. Y pudo. Una muestra de amor de madre, pero también una muestra de que cuando se quiere, se puede, como dice el dicho.

0: Y bueno, vamos a pasar del amor materno, de cuando se quiere se puede, que todo uno puede lograr siempre y cuando uno quiera. Yo siempre lo voy a decir, hasta dejar un vicio, dejar una adicción, es fuerza, muchísima fuerza de voluntad, querer, aparte que recibir ayuda, pero lo que cuenta en todo esto, si eres jugador, ludópata, si eres drogadicto, si eres alcohólico, si quieres, se puede. Solamente es cuestión de querer, porque querer es poder, como nos enseña este artículo que acabamos de compartir con ustedes, de que ella solo tenía en su cabeza que tenía que salvar a sus hijos y que podría. Y pudo. Y dejando un poco eso, vamos a comentarles que hay un actor, bueno, en su momento existió un actor, o existe tal vez, que se llama Jackie Cooper. Este niño tenía tan solo 8 años de edad cuando protagonizó una película de nombre Skippy. Esto fue en el año de 1931. Bueno, yo creo que ya no está con nosotros, pero Jackie Cooper en ese tiempo, cuando filmó la película Skippy, tenía 8 años de edad. Cuando Jackie no podía provocarse lágrimas para una escena muy importante, el director de escena, Norman Taurog, alejó al perro de Jackie del set y fingió que le había disparado. Esto causó que Jackie llorara descontroladamente y concediera una actuación que, ¿sabe qué?, le valió una nominación al Oscar. Aquí también aprendemos que cómo es que nuestras emociones, nuestro cerebro, por eso dicen que todo viene desde nuestro cerebro. Es el maestro, el gran maestro que nos mueve todo. Así que nosotros a veces nos provocamos nuestras alucinaciones, dirían por allá, nuestras depresiones, nuestras ansiedades, pero también esto que le causó a Jackie Cooper por creer que realmente habían matado a su perro o al perro, lloró y esto le valió una nominación al Oscar. Continuamos con más música y ahora los voy a dejar nada menos que con el señor Armando Manzanero. Esto se llama Contigo Aprendí.
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2:31 minutos, ya cambio el reloj de cabina. Bueno, un minuto más. ¿Qué es un minuto más, un minuto menos? Pues sí, verá, es mucho. Porque bueno, a mucha gente nos gusta aprovechar el tiempo. Y aprovechando el tiempo voy a compartir con ustedes esto que me parece muy interesante. Y le voy a hablar acerca de Dmitri Mendeleev. Mendeleev. Bueno, en el año de 1850, Dmitri Mendeleev caminó casi 1,000 millas hasta Moscú. ¿Sí? Así como lo escuchas. Este hombre, este joven en ese tiempo, caminó 1,000 millas hasta Moscú. ¿Sabe para qué? Para poder aplicar, o sea, para poder entrar a la Universidad de Moscú. Pero no fue aceptado, ¿no? No lo aceptaron. Entonces, decidió caminar hasta la Universidad de San Petersburgo, donde sí fue aceptado. Tiempo después, Dmitri Mendeleev fue quien diseñó la tabla periódica de los elementos químicos que hasta hoy conocemos. Y de nueva cuenta, estos dichos tan mexicanos y tan ciertos: el que persevera, alcanza.

0: Pero también la raza humana, los seres humanos, nosotros, a veces hacemos cada cosa, ¿verdad? Nos dejamos llevar por nuestra mente, por nuestras creencias, por nuestra, en fin, tantas cosas, así como el ser humano ha cometido grandes hallazgos, ha descubierto tanto en la ciencia, en la medicina, en tantas cosas se ha desarrollado el ser humano. Por ejemplo, acabamos de hablar de Dmitri Mendeleev. Fíjese que también el hombre ha ocasionado y ha incurrido en cada catástrofe, en cada determinación que pone la vida de un ser humano en manos de otros. ¿Y por qué le digo esto? Porque fíjese que en 1564, la Santa Inquisición condenó a muerte a Andrés Vesalio, ¿sí? Fundador de la anatomía moderna. Y todo por haber abierto un cadáver y por haber afirmado que al hombre no le falta la costilla que Dios quitó a Adán y con que fue creada Eva. Y por este dicho, fue condenado por la Santa Inquisición a muerte Andrés Vesalio, fundador de la anatomía moderna. El turno es para presentarte a una agrupación que cuando estaba conformado, bueno, esta agrupación estaba conformada nada menos que por Natalia Jiménez. Ella era su vocalista y sus compañeros que formaban la Quinta Estación. Todos ellos formaban la Quinta Estación hasta que Natalia decide lanzarse como solista. Y entonces vamos a escuchar cuando cantaba Me Muero. 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
0: Las
1: hora.
0: 2 con 45 minutos.
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0: Las 3:06.
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0: Muchas gracias.
1: 3:11 PM, ya son las 3:11 PM. Vamos a continuar con más música. Acabamos de escuchar este tema. Es que luego me dijeron, pónmela completita, porfa. Solo hoy, bueno, solo hoy se la voy a poner completita. La de No Capea. Es que está bueno el ritmo, ¿verdad? Tenemos saludos en esta tardecita y vamos a mandar saludos. Buenas tardes, Panterita. Muchas gracias. Excelente touch de la semana, amiga. Acá pasando a dejarte un saludito y decirte que estamos como todos los días en Latidos Gruperos. Porque tienes un... Así como debe ser. Muchas gracias a nuestras amigas que están trabajando arduamente allá en la conocida tintorería. En la tintorería y sobre la Héroes. Pero también vamos a mandar un saludote para todos los TX que andan laborando ahorita, pues para hacer hartos micros. Así que estamos 23. Porque con este solecito, no, están a todo, están al 100.
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1: No haciéndose, al 100, dije. ¿Qué digo al 100? Al 1000. Ay, no, como que se echa a perder el aire acondicionado del carro. ¿Verdad? No, hombre. Si con todo y aire uno parece pollo rostizado dentro del carro, imagínese sin aire. Por eso deberíamos cuidar nuestros pulmones de nuestras ciudades, nuestras áreas verdes. Si usted tiene la oportunidad, pues siembre un árbol. De esos que dan mucha sombra, que dan mucho aire, que nos dan mucho oxígeno. Porque, ay, pues ni modo. Dicen que por la explotación demográfica, ¿así se dice? La tristeza. Pues están creando muchas casas, están devastando nuestra flora y fauna también. Porque hay que hacer casas para la gente, porque somos muchos más. Pero no se dan cuenta que al hacer todo esto, pues también están perjudicando a nuestro medio ambiente y estos calores que no se soportan.
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1: 983-83-3901, teléfono directo a cabina. Y el número para mensaje vía WhatsApp, 983-10-250-55. 983-10-250-55.
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1: Y ya son las 3:14 PM. Vámonos con este tema rápidamente. Se llama Y Volveré. Ellos son Los Ángeles Negros y después nos vamos a la pausa comercial. Le mando saludos, por supuesto, también a mis amigas y amigos que están en estos momentos a bordo de su automóvil particular. Ya están yendo a casita. Saludos, buenas tardes.
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0: Ya son las 3 de la tarde con 21 minutos, 3:21, ya a través de Latidos Gruperos. Y bueno, le voy a dejar nada menos que con otro de los temas musicales que ya tengo aquí. Este tema, bueno, antes que nada déjeme mandar un saludo, claro. Un saludo muy especial para nuestras amigas que en estos momentos pues se encuentran en casita, disfrutando de nuestra programación. Pero también queremos que tú compartas en nuestras redes sociales. Latidos FM Chetumal es lo oficial. En el Facebook así nos vas a encontrar como Latidos FM Chetumal. Pero también nos puedes encontrar a través de Alexa. Tú le dices ahí que quieres escuchar Latidos 89.7 FM. Ahí me platicas cómo nos fue. Y también te voy a poner a tu completa disposición nuestra página de internet www.latidos. No, miento. Permítame tantito. Es www.lunamedios.mx /latidos. A través de Latidos Gruperos, vámonos con más música a través del regional mexicano. Voy a dejarlos nada menos que con Karim León y el grupo Frontera. Esto se llama Que Vuelvas. Que vuelvas lo que te llevaste. 3 de la tarde con 23 minutos.
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1: Las
0: hora.
1: 3:30.
2: Y ahora sí, vámonos con el siguiente tema musical que ya está más que puesto. Esto es en la voz nada menos que de el señor Rigo Tobar. Sí, vamos a escuchar al maestro Rigo Tobar. Este tema se llama Lamento de Amor a través de Latidos Gruperos. Saludos para la gente que nos escucha allá en Felipe Carrillo Puerto, hasta el municipio de Felipe Carrillo Puerto, el corazón maya de nuestro Quintana Roo. Saludos para todas y todos ustedes. Y también al municipio, para la gente que nos escucha allá en el municipio de Bacalar. Un gran saludo desde Latidos 89.7 de tu FM.

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1: Qué bonita canción, qué bonita canción. Me gusta, me da ánimo de trabajar. Ok, bueno, faltan 21 minutos antes de las 4 de la tarde. Saludos allá en Américas, por cierto, no sé si ya fueron a atender por ahí, creo que todavía no, porque por aquí veo el servicio. Sí, veo esto que dice que allá en la Manuel Sevilla, no, en la calle Colombia, entre Manuel Sevilla y Panamá, en Américas 1, las aguas negras están rebosando. Y esto es foco de infección, así que para las autoridades a quien compete esto, pues les pedimos de la manera más encarecida que atiendan esta queja de los vecinos que viven en la calle Colombia entre Manuel Sevilla y Panamá, porque no se soporta el hedor, el olor fuerte, penetrante, que no es nada agradable, de las aguas negras. Así que ya está. Para las autoridades competentes, se encuentra en la calle Colombia, sobre la Colombia, entre Manuel Sevilla y Panamá. Aguas negras que se están rebosando en la calle y ya, pues, ya abarcaron parte de la calle. Los vecinos ya no soportan ese olor tan fuerte que está en estos momentos. Eso es foco de infección.

0: platicar nada menos que con una banda que se llama La Arrolladora Banda de Limón. Así es, ellos nos traen esta rolita que se llama Cuéntame.
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3 de la tarde, ya son las 3 de la tarde con 50 minutos. 10 minutos únicamente antes de las 4 de la tarde. Y vamos a aprovechar el tiempo. Yo siempre he dicho que no hay que dejar para el rato lo que puedas hacer en este momento, porque el tiempo pasa como agua entre las manos. Muy, pero muy rápido. Mucho miedo.

0: Vamos a escuchar nada menos que a la Dama Divina. Ya se nos adelantó en el camino, pero bueno, su legado musical aún continúa.
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0: Aquí está nada menos que la gran señora Jenny Rivera. Esto se llama Mariposa de Barrio.
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3 de la tarde con 55 minutos. Ya estamos en la recta final. Ya llegamos al final de este espacio. Saludos para don Jorge Cabrales, que nos sintoniza. Para mi amigo Pedro Páramo también, que siempre nos está escuchando. Gracias allá en Bacalar. Para José Luis, un saludo. Y para Rosy también, saludotes. Para Mari, que nos escucha aquí a la salida de Chetumal, aquí por donde se pone el Expofer. Saludotes, muy buenas tardes. Y para la gente que nos escucha ahí en Subteniente López también, en Calderitas, para todos ustedes, amigas y amigos, que están pendientes de nuestra programación y sobre todo de Latidos Gruperos. Faltan únicamente 4 minutos. Y serán las 4 de la tarde, así que es el momento de despedirme. Hasta aquí los acompañó Ily Carrillo Lugo. Es un gustazo haber estado con ustedes. Si Dios me presta vida, salud y tiempo, nos escuchamos el día de mañana en este programa llamado Latidos Gruperos. Bueno, desde la 1:30 de la tarde y estamos en la locución. Así que siga disfrutando de su tardecita, del touch de semana, de todo lo que la vida le ponga, sea bueno, sea malo. Usted saque de lo malo, uno aprende y saque experiencia. De nuestros errores aprendemos. Y de las cosas buenas, a disfrutarlas. Muy buenas tardes, buen provecho, hasta mañana. Los voy a dejar nada menos que con Los Temerarios. Esto se llama Estaba Sola. Bueno, estaba solo.

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2: Las 4 con un minuto.

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1: hora.
0: 4 con 17 minutos.
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2: Las 4 con 45 minutos.
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1: Las 5 con un minuto.
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3: Muy, pero muy buenas tardes, amigas y amigos. Estamos en vivo y en directo transmitiendo con ustedes ya nuestro segundo programa en la segunda temporada que arrancamos con Amor Otonense. Este es su programa, el programa dedicado a presentarles a cada una de las personalidades que dedican su potencial, su energía, su vida, todas sus capacidades a trabajar y con pasión y compromiso lograr que las cosas sucedan en beneficio de nuestra capital y de nuestro municipio. Este es su programa Con Amor Otonense, para que conozcan a grandes héroes que viven el día a día al igual que ustedes, porque son ciudadanos también. Y hoy tengo el gusto de presentarles a un gran amigo y compañero de Cabildo aquí en Otompe Blanco, Benjamín Trinidad González, Vaca González, el buen conocido Benjamín Vaca, como le decimos Benja a los amigos. Gracias, Benja, por recibirnos y abrirnos las puertas de tu casa.
4: No, desde luego, esta es tu casa, desde luego de todos, tu auditorio, que la verdad es muy vasto, y desde luego tuyo, Dani, este es tu humilde hogar.
3: Gracias,
4: es, amigo. La casa incluso de mis padres, aquí vivimos desde hace muchísimos años. Tu servidor regresó de estudiar, que me fui a México, y regresé en el 99 prácticamente, y a continuar la vida hasta el día de hoy de manera permanente.
3: Fabuloso, la verdad es que los que te conocemos sabemos que has dedicado gran parte de tu vida al servicio público, y el día de hoy pues no es de excepción. Estás en un cargo que compartimos y que hacemos una gran mancuerna ahí en el Cabildo de Otompe Blanco como compañeros regidores. Pero antes de adentrarnos un poquito en el trabajo y de lo que te estás dedicando ahorita en estos tiempos, en estos momentos, haznos saber a la audiencia, a todos los que nos escuchan a través de 89.7 FM y también de nuestras redes sociales, ¿quién es Benjamín Vaca, el buen Benja? ¿Quién es? ¿Qué ha sido de tu vida? ¿Qué has hecho? ¿Cómo te puedes presentar a la gente para que ellos sepan?
4: Miren, te contaré una breve historia, aunque son 52 ya largos años. Fíjate que tu servidor nací en la Ciudad de México. Mis padres, uno de Puebla, el otro de Guadalajara. Viví ahí hasta 2 meses antes del terremoto del 85, wow, cuando venimos a vivir y a recar de manera permanente aquí a Chetumal. Estando aquí, tuve la fortuna de que mi padre, su última aduana, pertenecía al resguardo aduanal. Sí. Hace poco un excelente quintanarroense también fungió como director general de aduanas, Rafa Marín.
3: Así es.
4: Y mi papá pues trabajó prácticamente casi toda su vida en el servicio de aduanas, y fue esta su último lugar. Llegamos a este lugar emblemático de Chetumal, en donde aquí las mercancías internacionales era la boga de todo el país. Teníamos mercancía de Francia, de Inglaterra, sí, de Alemania, de todos lados, y era una boga. Aquí estudié prácticamente secundaria, preparatoria, y mis padres siempre dijeron que la mejor herencia para nosotros sería el estudio. Hicieron el esfuerzo de que tu servidor estudiara aquí en una escuela particular, primero en Hidalgo, después en Cumbres, y ellos decían que pues todo su esfuerzo radicaría en la educación más que en otra cosa. Y tuve la fortuna de que mis papás me enviaron a estudiar a la Universidad de Puebla, la sí. carrera en un principio, pero a mi hermana le detectan leucemia y entonces tuve que tomar la decisión particular de dejar esa escuela que era muy buena y terminé mi carrera prácticamente en la UNAM, en FES Cuautitlán. Okay. Entonces mucha gente dice, oye, eres pumista. Okay. Y le digo, la verdad es que no, le voy al Cruz Azul, aunque ahorita están en la final.
3: Eso es todo.
4: Y la vida te va llevando por muchos lugares.
3: Claro.
4: Uno tiene la visión de saber hacia dónde quiere ir, pero el destino y la vida te lleva por otros mecanismos. Yo estudié un arte marcial que se llama Aikido con los japoneses durante muchos años abajo del estadio de los Pumas, de la UNAM, en México 68. Wow. Y ahí empecé, di una exhibición al recién creado Sistema Nacional de Seguridad Pública.
3: ¿Sí?
4: Y me invitaron a dar clase a la Policía Judicial Federal en activo, a aspirantes a delitos, investigadores de delitos federales, y a peritos en criminalística, a que diera yo clases en el Instituto de Capacitación de la PGR.
3: Okay.
4: Estando ahí, afortunadamente, alguien tuvo una visión proactiva hacia mi persona. Me mandaron a cursos que proporcionaba la DEA, el ICITAP, Policía Nacional Francesa. Y sin darme cuenta, me empezaron a llevar por el camino policial, por el camino de la investigación científica.
3: Sí.
4: Y prácticamente trabajé para la Procuraduría General de la República varios, muchos años.
3: Okay.
4: Y prácticamente yo ya quería regresar a casa, estar con mis padres, y en el 99, prácticamente cuando se da ya la salida del ingeniero Mario Villanueva, es que yo regreso a Chetumal.
3: Sí.
4: Hay un tema complicado, porque yo venía de la Procuraduría General de la República, había problemas en el estado, y el ingeniero Mario Villanueva me da la oportunidad de que yo esté en los últimos meses de su administración. Fui nombrado subdirector operativo de la Policía Judicial del Estado y prácticamente me desempeñé en ella. Tu servidor fue la primera persona que trae los cursos del FBI a Quintana Roo. Traje 8 cursos del FBI para la Procuraduría. Yo tuve mucha relación con las embajadas por el cargo que tenía en la Ciudad de México. Y también traje muchos cursos de la Policía Nacional Francesa para la policía y para los bomberos de Otompe Blanco, para los bomberos de Playa del Carmen.
3: Wow.
4: Y José María Morelos. Posteriormente, la vida, yo estudié ingeniería industrial y de repente el procurador en funciones me dice, oye, no seas burro, estudia derecho, pues estás en estos ámbitos.
3: Eso te iba a preguntar. Sabemos que tienes por ahí varios niveles de estudios.
4: Sí.
3: y varias, varios perfiles, pero ¿cuál fue tu principal interés? Benjamín, hace tantos años, cuando estabas saliendo de la preparatoria, ¿qué te gustaba? ¿Qué querías hacer? ¿Dónde te veías, sobre todo, no?
4: Fíjate que Quintana Roo era excepcional, sobre todo Chetumal. Y aquí venía, en los años, venía un festival aéreo que era sin igual, un espectáculo aéreo. Y venían los aviones Harrier de la Real Fuerza Aérea Británica.
3: Sí, sí, sí.
4: Y venían a dar ciertas exhibiciones. Y mi sueño era llegar a ser piloto. ¿Cómo es la vida?
3: Wow.
4: Mi papá fue de los primeros masones que formó la masonería en Dangrila y en parte de Corozal. Yeah. Y tenía muy buenas relaciones con prácticamente los gobiernos beliceños.
3: O sea, tu papá iba a Corozal y iba a ¿cómo se llama este lugar?
4: Dangrila.
3: A generar
4: las logias masónicas.
3: ¿Qué?
4: Ahí mi papá tenía un grado muy importante. Y yo tenía excelentes relaciones, y aparte que trabajaba en aduanas, entonces pues prácticamente yo ya tenía todo servido para poder irme a estudiar, a ser piloto a Inglaterra, pero la vida da muchas vueltas.
3: Wow.
4: Estando acá, el procurador, para regresar, me comenta que estudié Derecho. Empecé a estudiar Derecho y afortunadamente lo acabo.
3: Sí.
4: Y trabajo por muchos años en la Procuraduría. Después me invita Eduardo Espinosa Bouchaki a estar, desde luego, en la de Subdirección General de la Policía Preventiva Municipal. Posteriormente me invitan, desde luego, a estar en la Secretaría General del propio Ayuntamiento. después pongo mi despacho particular,
3: sí.
4: Sigo estudiando, sigo profesionalizándome y me invitan a ser asesor para un diputado en el Congreso de la Unión, asesorar en materia legislativa. Posteriormente me invitan al Congreso del Estado, estuve pues, por más de 10 años prácticamente siendo director de procesos legislativos, después fui subsecretario legislativo y después fui secretario general del propio Congreso del Estado y desde luego posteriormente tuve la fortuna de estar contigo en la planilla para poder ser regidor donde nos encontramos actualmente, pero se escucha muy rápido durante un corto tiempo.
3: Sí.
4: Pero la verdad costó muchos estudios,
3: claro.
4: Mucho esfuerzo.
3: Mucha experiencia.
4: Y yo es lo que más le digo a la gente, que debemos de seguirnos profesionalizando más. Así si somos funcionarios públicos. La verdad es que sí me costó. No, yo no era un brillante estudiante que recordara con perfección. Me costaba mucho poderlo realizar, pero hoy cuento con la licenciatura en Derecho, como tú bien lo sabes.
3: Sí,
4: una
3: maestría
4: en Constitucional Amparo, una maestría en Derechos Humanos, una maestría en Derecho Electoral, una maestría en Administración Pública, 14 diplomados de la Corte y soy perito en 11 especialidades por la UNAM y estamos contigo, afortunadamente eres una de las personas, uno de mis mejores amigos que siempre me acompaña en este tipo de situaciones y ambos hoy estamos estudiando el doctorado en materia fiscal. Y yo creo que nos falta muy poquito tiempo y lo vamos a lograr.
3: Pues sí, ya escucharon una vasta experiencia de Benja. La verdad es que motivado por él e incentivado, fue que me animé a entrar con él al derecho fiscal. Un doctorado muy, muy complejo en la cuestión de la cuenta pública y del presupuesto y el manejo de recursos, pues en los diferentes niveles y en cualquier orden de gobierno, ¿no? Entonces, es muy importante. Y la verdad es que, bueno, nos sorprendes con toda esta trayectoria, Benja. La verdad es que has ocupado grandes puestos, grandes responsabilidades. Me imagino que has vivido momentos especiales a lo largo de toda esa trayectoria que has tenido. Cuéntanos a nivel personal, ¿cuál ha sido tu mayor investidura, el mayor puesto, el puesto que has tenido y que has y te ha retado a hacer algo importante en tu vida?
4: Mira, la verdad es que cada uno de los puestos tiene las remembranzas que fueron marcando la vida, cada una son de ellas, pero fíjate que lo que siempre he dicho y la verdad no me espanta mencionarlo es que lo que más disfruté es el ejercicio pleno de mi profesión como abogado postulante y estar en un juzgado penal defendiendo a una persona donde duramos prácticamente un horario, te lo puedo decir, con el juez Fara, al cual le mando un fuerte abrazo, tuvimos una discusión y duramos prácticamente 12 horas en la propia sesión y decirte después la gente que se encontraba alrededor muy molesta de ello, de que quisiera que tú me defendieras el día de mañana. Eso yo creo que fueron las partes más satisfactorias.
3: Ok, perfecto. Eso era la palabra que buscamos, la parte más satisfactoria y el recuerdo que satisfacción personal, profesional, es más importante que has tenido. Pero bueno, vamos rápido a un corte comercial, los que nos escuchan en Latidos FM y en un abrir y cerrar de ojos estamos de vuelta con ustedes en nuestra transmisión de Con Amor Otonense.
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3: Estamos de vuelta, amigas y amigos, en esta gran entrevista que tenemos el día de hoy. Agradecemos nuevamente a Benja por abrirnos las puertas de su casa, una hermosa casa que tenemos aquí, pues de fondo un gran tiburón. La verdad es que así te deben de decir en vez de vaca, porque...
4: No, es que recuerdo a Jorge Herrera de todos los días.
3: No. Un saludo a nuestro buen amigo Jorge, que debe ser pues un gran halago para ti recordarlo aquí en tu sala, sí, en tu comedor.
4: Sí, lo que pasa es que desde luego nosotros somos amantes de nuestra tierra. Nos sí. gusta mucho lo que todos nuestros artesanos hacen. Entonces, sí, claro. La verdad, aquí en Otompe Blanco hay un sinnúmero de verdaderos artesanos y tuve la oportunidad de un día acudir a una tienda que realmente era su casa en una comunidad de estas comunidades maya
3: sí.
4: y vi que tenía este tipo de arte y le pedí el favor que me hiciera el honor de venderme una. Y pues desde luego la tenemos en una parte muy especial de tu casa, que es aquí siempre el comedor donde estamos en familia. Y eso le recordamos a nuestros hijos, que siempre tienen que estar muy orgullosos de sus orígenes así y de es. Lo que somos.
3: Así es, digo, pues, llegaste hace muchísimos años, pero pues, tu familia es de aquí completamente y nos hemos hecho y formado aquí. Y la verdad es que nos contabas una gran experiencia ahorita antes de irnos a corte, pero... platícanos una anécdota u otra anécdota que tengas, que recuerdes y quieras compartir aquí a los radioescuchas sobre alguna responsabilidad importante que hayas tenido en estos cargos que ya platicaste.
4: Mira, yo creo que una de las cosas que más me ha marcado es la enseñanza de mi señor padre,
3: sí.
4: que él te decía que desde luego nos debemos como los funcionarios públicos al servicio de la población, no a quien nos haya puesto en el cargo o que nos haya promovido para llegar.
3: Claro.
4: Me refiero de este tenor porque, por ejemplo, en las pandillas de Otompe Blanco, el partido en turno toma la decisión de a quiénes postular en esos cargos. Y en los cargos que son por designación, siempre pues, quien tiene el mando es quien decide que lo acompañes en el ejercicio de sus funciones. Y esta anécdota que te voy a contar, porque además son amigos míos quienes participaron en esta prácticamente historia que te voy a decir, me marcaron porque demostré a mí mismo que la función pública debe ser hecha y debe de desarrollarse para lo cual fue y no para servir.
3: Claro.
4: Fíjate que cuando yo llegué a Quintana Roo, regresé de la carrera, tuve la fortuna, como te conté, que estaba yo como subdirector operativo de la Judicial del Estado. Era prácticamente lo que pudiera ser un director general en todo el estado en el tema operativo.
3: De seguridad ciudadana, ¿no?
4: Así es, y me llamó el procurador en turno y me dijo: Benjamín, a partir de hoy no puede haber un vehículo robado en la ciudad. Y le dije: estoy totalmente de acuerdo, procurador, además tengo unas especialidades sí. por allá de identificación de vehículos robados. Y le dije: nada más quiero que me dé la certeza, porque mi papá, independientemente que había estado desde luego en la aduana, también había estado prácticamente participando como escolta de funcionarios de alto nivel dentro de lo que le llamábamos o tenía el nombre de Guardia Mayor Presidencial.
3: Sí.
4: Y entonces mi papá tenía una instrucción muy firme, ¿no? Al caso que me dijo: sí, cualquier persona no puede traer un vehículo robado. Al tercer día identifiqué una camioneta Winstar de color roja y era del secretario ejecutivo del Sistema Estatal de Seguridad Pública en funciones quien traía ese vehículo.
3: Wow.
4: Lo puse, obviamente retuve el vehículo, lo puse a disposición y dos días después en lo que era el banco, lo que es el Banco Bancomer, en las afueras del Banco Bancomer, identifiqué un vehículo de la marca Ford y me bajé, verifiqué y me di cuenta que estaba alterado. Salió la persona del banco y le comenté que por favor me enseñara los documentos del vehículo. A regañadientes me los enseñó y me sacó una credencial de la entonces hoy extinta Policía Federal de Caminos.
3: Okay.
4: Y me dijo: soy Policía Federal de Caminos, no la hagas de jamón. Y le dije: lo siento mucho, me vas a tener que acompañar. Yo soy el subdirector de la Judicial del Estado, vas a tener que ir conmigo. Me dice: te vas a llevar el chasco de tu vida, porque mi tío es el gobernador del Estado.
3: Sí.
4: Le dije: pues lo siento mucho, me vas a acompañar.
3: No sabes quién soy yo, te digo, no
4: claro. chicas. Lo llevé a la Procuraduría, lo puse a disposición del Ministerio Público junto con el vehículo. Subí a informarle, desde luego, al procurador en turno. y le dije, señor, acaba de ocurrir esto, y se empezó a reír y me dijo, vamos a ver si las órdenes se deben de cumplir como se dieron.
3: Okay.
4: Entonces levantó la extensión, marcó un número y le dijo de esta forma, ¿no? Señor gobernador, pues debo informarle que Benjamín Vaca detuvo a su sobrino con un vehículo robado. ¿Cuál es la instrucción?
3: Sí.
4: Escuchaba yo las carcajadas del procurador,
3: porque sí.
4: Yo creo lo del que le estaba mencionando el señor gobernador, y la instrucción fue ponlo a disposición. Y lo puse a disposición.
3: Sí.
4: Desgraciadamente, a los dos días siguientes, afuera de la casa particular del gobernador, detuve a su nuera,
3: sí,
4: a su suegra y al mismo joven en otro vehículo robado. Le di la cortesía que las damas que no estaban circulando el vehículo bajaran del mismo y volví a poner a disposición al joven.
3: ¡Qué barbaridad!
4: De esa forma, y desgraciadamente porque son amigos míos quienes estaban en ese momento al cargo, y esta familia, que es muy respetada, no tienen nada que ver con lo que no sabían que hacía este joven hoy en paz descanse, pero... comprendí lo que me dijo mi padre y hice lo que debería de realizar.
3: Claro.
4: La función pública se cumple sin pensar y sin mirar atrás o ver preferencias o canonjías, sino los ciudadanos son los que a los cuales nos debemos y a los que debemos de respetar. Entonces siempre en el ejercicio del cargo tengo esa mística de servicio, más allá de lo que me puedan decir. Yo creo que lo que tenemos que hacer son acciones que favorezcan siempre a toda la comunidad.
3: Claro.
4: Y prácticamente eso fue lo que realicé, y son entre las mil anécdotas que te pudiera platicar entre una y otra situación, tantas cuestiones que me tocaron vivir en el Congreso del Estado, que la verdad algún día hay que hacer un pequeño cuento, ¿no? Un libro, pero que...
3: La verdad que sí, ¿eh? La
4: que sí fueron determinantes para la vida de nuestra entidad, que la vimos desde lejos porque nosotros no tomábamos parte ni teníamos ninguna votación, sino simplemente éramos staff, por así decirlo, de quienes en esos momentos eran los que tomaban las decisiones del Estado.
3: Claro, ¿no? Y agradezco que puedas compartirnos pues todas estas vivencias, sobre todo que estés presente, ¿no? Que estés presente y que puedas compartirlas, porque la verdad... son anécdotas delicados, por así decirlo, hablar de un gobernador, hablar de su familia en el sentido estricto de la ley, pues como bien dices, nadie por encima de la ley.
4: Pero lo más importante, Dani, que en esta plática que te dije, la jerarquía y la firmeza del propio ejecutivo.
3: Así es.
4: Porque
3: así
4: sin
3: es.
4: Importarle que fuera su familiar en segundo grado, porque era su sobrino.
3: Es correcto.
4: Y tomó la decisión de que las cosas tenían que hacerse como debían. Y entonces fue donde más aquilaté y donde más me fue orgulloso de que yo pudiera trabajar con él.
3: Es correcto. A eso iba, a que aparte de eso, o sea, y sin embargo de eso, el gobernador pues actuó conforme a lo que tenía que hacer, y a pesar de que se trataba de su familia, pues nadie por encima de la ley. A cumplirla, y ese respaldo que te dio pues vale mucho, porque evidentemente te dio el ánimo y te dio la línea de poder trabajar como lo has hecho hasta ahora, ¿no? Y es un orgullo para eso.
4: Desde luego, fíjate que nosotros como asistentes o staff vamos creciendo y vamos tomando de nuestros propios líderes los ejemplos de lo cual nos tenemos que transformar para la sociedad. Por eso es tan importante allegarnos y acercarnos de gente que nos haga brillar, que nos haga crecer, que nos haga ponderar por encima nuestras propias expectativas. Y cuando te das cuenta que hay gente que es todo lo contrario y que no va en la perspectiva de lo que debe de ser, hay que tomar las decisiones de alejarse sin importar canonjías o lugares o posiciones,
3: claro,
4: porque no llevan a un buen puerto.
3: Conforme a tu transcurrir de experiencias, de cargos, sobre todo en el tema de seguridad en el Estado, ¿cómo ha sido tu, o cómo ha sido la perspectiva de seguridad, o cómo ha evolucionado con respecto a la capacitación, al brindar herramientas, a la profesionalización de la policía, de los tiempos en los que estuviste a los de hoy?
4: No, un mar de diferencias torales.
3: Ok.
4: Un mar de situaciones de capacitación, de equipamiento, de verificación, de seguimiento. Te voy a poner un ejemplo. Cuando tu servidor llegó, hizo unas pruebas de balística al personal en turno y a 5 metros se disparaban prácticamente a los pies. Aún cuando había la idea que en ese entonces había una profesionalización muy importante.
3: Claro.
4: Platicando con el procurador, que para mí ha sido, yo creo que el mejor procurador que ha habido en Quintana Roo.
3: Sí.
4: Nos escuchó y tomó la decisión de hacer compras muy importantes a nivel balístico a la Secretaría de la Defensa Nacional, que permitía que todo policía judicial en activo de aquel entonces dirección de la Policía Judicial del Estado, todos los sábados, de acuerdo al rol del servicio, iban a prácticas de tiro continua. Cada policía, no quiero mentir, pero por lo menos disparaba 200 tiros cada sábado.
3: Wow.
4: Y hacíamos, hice incluso un manual de tiro, que yo tomé algunos cursos en la Procuraduría General de la República de nuevas técnicas de tiro de ese entonces, y las realizábamos en el stand de tiro de la Escuela de Policía, pero en tiro en movimiento, tiro nocturno, tiro rescatando compañeros, descenso de vehículos, con emboscada. Había una infinidad de programación que se encontraba en cuanto a capacitación.
3: Sí.
4: Pero además la policía, todo el mundo tenía que tener casco balístico, chaleco antibalas, PR-24, uniformes bien identificados, arma larga, arma corta,
3: sí,
4: o sea, 2 cargadores de cada uno de ellos. La verdad, estábamos totalmente equipados. En situación de telecomunicación, todo el mundo tenía que tener su radio matra perfectamente identificado, con frecuencias prontas y activas en dados de emergencia.
3: Claro.
4: La verdad es que nos equiparon muy bien. No circulaba ni un vehículo particular. Todos los vehículos tenían que ser oficiales. O sea, era patrullas perfectamente identificadas, no había vehículos robados utilizándose para el ejercicio del cargo. Los vehículos se cargaban de combustible los lunes, los miércoles y los sábados.
3: Okay.
4: Y quienes se encontraban de guardia se cargaban nuevamente. O sea, no podía haber una sugerencia de, oye, deme 100 pesos para que vaya a hacer la investigación para echarle gasolina al carro. No había esas situaciones.
3: Estaba todo realmente controlado y bien justificado.
4: La verdad es que sí. Se verificaban por 2 medidas de controles. Había el jefe de unidad, el jefe de grupo, el primer comandante, el subdirector administrativo, el subdirector operativo, el director general, y hacíamos revisiones entre los 3, entre los 4, cómo estaban los informes de investigación para los que se estaban entregando al Ministerio Público. La verdad es que había una situación diferenciada. Tu servidor, sin avisar al personal, de repente decíamos, son las 3 de la mañana, salíamos a las oficinas, a todo el mundo se le quitaban celulares y salíamos a hacer inspección y vigilancia para circular por toda la ciudad, en las comunidades rurales, sin avisar. Entonces, había una permanente vigilancia, que hacíamos un acompañamiento bien coordinado con la Secretaría de Seguridad Pública, y eso permitió muchas cosas. Trajimos los primeros perros entrenados y capacitados, que un amigo de la PGR hizo el favor de regalarme, los traje para el Estado. Luego nosotros les dimos elementos caninos a Seguridad Pública. Había otro nivel.
3: Otro nivel.
4: Hoy en día veo las cosas bien complicadas.
3: Perdóname por interrumpirte, porque está excelente la conversación y la anécdota, pero vamos rápido a un corte comercial. Amigas y amigos que nos escuchan en radio y en redes sociales, regresamos rapidísimo.
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1: Las 5 con 29 minutos.
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3: Estamos de vuelta, amigas y amigos, en ese tercer bloque de su programa Con Amor Otonense. Una entrevista muy amena, la segunda de esta segunda temporada, valga la redundancia. Y estamos aquí con Benja platicando grandes anécdotas, experiencias, conocimiento y sobre todo del área profesional en la que él se ha desarrollado a lo largo de su vida. Y tan interesante está que se nos van luego los cortes comerciales, nos interrumpen, pero también sabemos y nos has compartido que eres un gran amante de los animales, de las mascotas. Cuéntanos, ¿cuántas tienes? ¿Cuáles son? ¿Cómo se llaman?
4: Fíjate que la casa, en tu casa y la de ustedes, siempre fuimos amantes de los animales desde que llegamos a Quintana Roo. En tu casa tuvimos desde gansos hasta en algún momento un felino ahí importante que se rescató. Eso te estoy hablando hace más de 30 años y se entregó a un zoológico con posterioridad, ¿no?
3: Sí, sí, sí.
4: Pero hoy en día, bueno, somos amantes, mis hijos, sobre todo Jaffy es amante de los animales. Entonces, tenemos dos peceras, una muy grande de 400 litros, otra no tan grande de 80, donde él tiene pues sus tortugas, tiene sus peces y los ama, o sea, todos los días platica con ellos, son sus mejores amigos.
3: Padrísimo.
4: Tenemos dos perros, un pastor belga malinois, que es la compañera fiel de Gaby, de mi esposa, la verdad la protege, que ni me puedo acercar, porque
3: ¿a dónde vas?
4: Prácticamente
3: ¿a dónde vas?
4: Me ejecuta. Tenemos otra perrita muy bonita, es American Bully, que amablemente me regaló un amigo reportero aquí de Quintana Roo.
3: Mira.
4: Y la mascota de mi mamá, y mi mami tiene 92 años y el perrito tiene como 14.
3: Wow.
4: Este es un Yorkshire Terrier que ya muy, muy grande, que ya está cieguito, pero pues es el amor de casa, ¿no? Pero la verdad es que somos amantes de los animales, nos gustan demasiado, y Jaffy sobre todo y Joana son quienes nos educan para poder darles a estos un trato, pues no podemos decir como seres humanos, pero un trato como se merecen como seres vivos conviven con nosotros y son parte de la familia.
3: Eso es muy importante en la educación familiar, ¿no? En los valores, el respeto, el cariño que le podemos dar a todas las mascotas, a todos los animalitos terrestres, acuáticos, de aves, de todo tipo, ¿no? Pero fabuloso, la verdad es que estamos encantados con el tiburón de aquí atrás, seguimos con el tiburón de madera tallado, la verdad es que hasta parece real porque tiene un tamaño grande, para los que nos escuchan en radio puedan imaginárselo. Ya nos compartió que está hecho aquí en Otompe Blanco, en una de las comunidades en donde se dedican a la madera. Y sabemos que en Otompe Blanco pues existe una gran variedad de riquezas, tanto naturales como riquezas también pues en muchos aspectos, ¿no? De nuestra vida diaria aquí en nuestra capital, en nuestro municipio. Amigo, platícanos un poquito en este transitar que has tenido de la policía al Congreso y tu llegada a este recinto oficial para los diputados, para la Cámara de Diputados local en el estado. ¿Cuál ha sido la mayor anécdota, la mayor satisfacción o anécdota que nos puedas comentar acerca de estos 10 años que estuviste en el Congreso? Porque te tocó dirigir pues ahí varias legislaturas.
4: Mira, la verdad es que fue un tema también muy apasionante, tanto en lo intelectual como en lo profesional, y el adecuar las nuevas tecnologías de la información y la juventud contra la experiencia, que a veces la gente cree que es un choque generacional, pero realmente haces un hermanamiento de ambas visiones y entonces empiezan a generar cosas importantes. Cuando yo llegué, amablemente invitado por Eduardo Espinosa Abushak, que era el presidente de la gran comisión, llegamos y de repente me encontré que todos los libros de actas, todos los libros de las sesiones, se llevaban prácticamente a mano. Wow. O sea, en un libro prácticamente
3: se redactaba,
4: se redactaba puño y letra, con muy bonita letra, eso sí, déjame decírtelo, de las compañeras, hoy en paz descanse Mili, que tengo buenos recuerdos con ella, hacían la redacción prácticamente de todo lo que se iba haciendo en las sesiones. Wow. Entonces esos libros pues se guardaban, pero obviamente con el tema de la humedad se iba perdiendo el contenido histórico de los mismos. También la información que se les daba a los diputados, había un poquito la trampa de no entregarles la información a tiempo, y cómo menos a los ciudadanos iban a tener información de la misma, prácticamente era nula. Okay. Nuestro servidor en ese entonces, de la mano con el director de informática, le expresé todas mis dudas y hacia dónde queríamos modernizar, o pretendía yo modernizar, el propio Congreso. Y entonces había una aplicación en aquellos entonces que se llamaba Vox. Esa Vox era hoy en día, pues hace cuenta que un servidor donde te podías tener toda la información y compartirla en todos los sentidos. Y lo que empezamos a hacer es empezar a digitalizar toda la información de las iniciativas que los diputados iban presentando, y entonces esa documentación se los enviábamos a su correo electrónico, que les generamos un correo electrónico institucional.
3: Okay.
4: Empezamos a mandarles la información. Hubo una queja terrible que casi salgo corriendo y por patitas, sí, porque no era posible que se entregara esa información. Están acostumbrados a que se les entregaran, no sé, había sesiones que le teníamos que entregar 1,000 hojas a cada diputado para que, pues, en teoría las leyera en la propia sesión.
3: Wow.
4: Y la verdad, empezamos a mandarles, empezamos a reducir costos de papelería, empezamos a optimizar. Yo les decía que la ciudadanía tenía que conocer, y en ese entonces todavía había la transparencia en la información pública, que la ciudadanía tenía que conocer todo ello. Entonces empezamos a crear dispositivos tecnológicos para que la ciudadanía, a través de las plataformas digitales, pudieran conocer de qué es lo que estaban haciendo los diputados, conocerlos con anticipación a la sesión, tuvieran a disposición todas las personas los asuntos que estaban en cartera, y que además de todos los trabajos que se hacían en las comisiones, la discusión que se tenían, los dictámenes que ellos concluían, pudieran también ser del conocimiento inmediato de los demás diputados que no habían participado, pero de la sociedad en su conjunto, para que la sociedad pudiera saber de qué se trataba el dictamen, hacia dónde iba encaminado, y en dado caso hacer observaciones o levantar la voz de no estar de acuerdo en algún posicionamiento.
3: Claro.
4: Fuimos realmente los primeros como punta de lanza para que esta situación se diera.
3: ¿En qué año más o menos se dio?
4: Estoy hablando, eso fue prácticamente 99, 2000 y 2001, donde no existía nada de esto.
3: Empezaste a digitalizar entonces y a simplificar todos los trámites internos y todo el procedimiento legislativo para que el diputado tuviera en orden todo el papeleo, documentación, actas de las sesiones.
4: Y no solo eso, también le poníamos para que tuvieran un calendario en su pantalla y ellos pudieran saber y seleccionar cuándo pudieran sesionar, qué otras comisiones iban a sesionar, qué elementos iban a tratar. Y empezamos a darle un cúmulo de información, no solo a ellos, se les enviaba también a los diputados, a todos sus asesores.
3: Sí.
4: Entonces toda la oficina de un diputado tenía plena información de todo lo que ocurría.
3: Wow.
4: Otra de las cosas importantes que encontré es que tenían la mayoría de las personas la expertise por el ejercicio acumulado durante los años, pero no así una profesión.
3: Sí.
4: Y entonces muchas personas inclusive levantaron la voz argumentando que yo lo que trataba era quizá de disminuirlos. Y fue por el contrario. Lo que buscamos es que el que tuviera secundaria tuviera preparatoria y luego carrera. El que tuviera preparatoria tuviera una carrera, y el que tuviera una carrera llegara a tener una maestría. Y empezamos estas situaciones de otorgamiento de becas para que ellos pudieran terminar. Y cuando yo dejé de ser director de proceso legislativo, ¿cuál fue la sorpresa? De que ya todo el personal que se encontraba en área, todos habían terminado incluso la carrera de derecho. Wow. Y muchos de ellos, o varios de ellos, no tenían más que la primaria y prácticamente a otros la secundaria.
3: Con razón me convenció de estudiar el doctorado rápido. Y de sumarnos a esta parte de seguir profesionalizándonos, seguir aprendiendo, que es muy importante para mejorar el servicio público.
4: La capacitación, amigos míos quienes nos escuchan, en cualquier área de servicio, ya sea la administración pública, si eres carpintero, si eres herrero, si eres plomero, cualquier actividad que tú desempeñes, qué mejor la profesionalización, porque te va a ayudar a ahorrar tiempos, te va a ayudar a economizar los materiales que tú utilizas, así te pueden enseñar a utilizar unos mejores y la verdad te vas a tener un mejor rendimiento. Yo creo que la base del éxito, mi querido Daniel, es la disposición, el querer hacerlo, la confianza en uno mismo, pero una parte fundamental es la educación, y yo por eso siempre a todos los jóvenes les indico y les digo que todo lo pueden, ustedes son lo más importante, ustedes lo pueden lograr, todo depende de ti.
5: Excelente, todavía no estamos llegando al final para el mensaje a la ciudadanía, pero es muy importante porque todo lo que está contando Benjamín lo deben de aplicar en su vida diaria, porque la parte de mejorar, de profesionalizarse, de mejorar habilidades y capacidades va a permitir que en donde ustedes se desarrollen y lo que sea lo que hagan, puedan hacerlo mejor cada vez más y puedan aprender a desarrollar más habilidades y mejores capacidades, porque pues todos crecemos y mejoramos en cada instancia de nuestra vida, y hay que motivarnos, hay que incentivarnos a ser mejor cada día. Eso va a permitir que nuestra capital y a nuestro municipio le vaya mejor en todos los servicios, sea de turístico, de restaurantero, hotelero, servicio público, que bueno, sabemos aquí el mayor porcentaje se dedica a esto, ¿no? En el Congreso, rápidamente, ¿cuál ha sido el tema que abordó qué legislatura sobre el Estado que más te haya impactado, que haya dejado huella en tu trayectoria?
4: Fíjate que hay temas positivos y negativos, pero yo creo que uno de los temas más importantes es permitirle a ciertos núcleos de población erigirse como nuevos municipios y desarrollar ahora con su fortaleza, con su gente, con el dinamismo que ellos emplean, forjarse como nuevas ciudades exitosas y nuevos destinos turísticos, como lo fue, por ejemplo, Puerto Morelos y Bacalar. Okay. La creación de ellos yo creo fue muy importante. Participamos en la elaboración de los dictámenes y de los proyectos, y yo creo que fue una de las partes sustanciales, escuchar, wow, a la gente y ver hoy en día que fueron excelentes resultados.
5: ¡Wow! Excelente. Miren, aquí tenemos a un gran compañero y servidor público que estuvo presente cuando se constituyeron municipios Bacalar y Puerto Morelos. Una labor tremenda, porque fue por encuesta, por consulta, perdón, ciudadana también, y que bajó a cada una de las comunidades el tema, ¿no? Fue interesante. Bueno, vamos rápido a un corte comercial nuevamente. Nuestro ya cuarto y último bloque, estamos de vuelta con ustedes para seguir platicando con nuestro buen amigo Benjamín Bacalar.
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5: Estamos ya en nuestro cuarto bloque, el último de nuestra gran entrevista de este miércoles. Amigas y amigos, muy contentos
3: y con una gran satisfacción porque estoy compartiendo mesa, estoy compartiendo entrevista con mi gran amigo Benjamín Vaca, pero también compañero del Cabildo. Y aquí es donde queremos ahondar un poquito en información para ustedes, a los radioescuchas y los que nos ven a través de las redes sociales, de estos temas que estamos trabajando dentro del Cabildo. Y le quiero preguntar así a grandes rasgos a Benjamín, ¿cuáles son las iniciativas que estamos trabajando a favor y beneficio de los otonenses y chetumaleños?
4: Esa parte que me preguntas, Dani, es fundamental. Y la verdad, todo ciudadano debe de saber que más allá que vean a los regidores de cualquier municipio y de cualquier lado del país en estar en las calles, salir a caminar y tomarse las fotos, yo estoy convencido, lo digo por mí,
3: ¿sí?,
4: y lo digo con mucho respeto, que el regidor no debe de ser un regidor de plataformas digitales, ni de Facebook, ni de Instagram. Tiene que ser un vigilante de la administración pública para que las cosas sucedan. No se vale, Dani, que las personas se quejen, hagan videos mencionando algunas problemáticas, buscando en dónde se encuentran ciertas deficiencias, que las hay que reconocer, pero que no presenten ni siquiera una sola forma de solución a los problemas de la comunidad. Y para mí me da una cierta molestia el saber que hay compañeros que en un año y medio, prácticamente ya en 2 años de gestión, no se han tomado el tiempo de presentar una sola política pública que a ti ciudadano, a ti ciudadana, te debe de beneficiar. Y eso es grave,
3: Dani. La labor de un regidor es ser enlace, ser gestor, pero sobre todo ser representante de la ciudadanía en diferentes temas y que sean de beneficio y dar solución a problemáticas puntuales. Platícanos, ¿qué iniciativas has presentado en equipo e individual a favor de la ciudadanía?
4: Te voy a platicar unas de esas, Dani, que afortunadamente para quienes nos siguen, tú has sido un gran referente porque me has acompañado en el ejercicio, en el convencimiento de que te sumes a esto y temas que tú también has promovido y que nos hemos juntado sin trabajar con algún partido. Nosotros pertenecemos desde luego orgullosamente a Morena, pero trabajamos pensando en toda la ciudadanía y eso lo hacemos Gustavo Pech, Daniel Linares y Benjamín Vaca muy bien.
3: Así es.
4: Y fíjate que tuve que traer mi acordeón porque luego la mimenta a mis 52 años no funciona muy bien.
3: Es importante la ficha.
4: En materia de salud, Dani, hemos presentado para los grupos vulnerables y la ciudadanía iniciativas para que en Otompe Blanco funcione el primer manual de normas técnicas de accesibilidad universal, en donde toda obra pública nueva tenga que tener adecuaciones para todas las personas que tengan algún tema de discapacidad. Ese yo creo que es fundamental. También presentamos una iniciativa de implementación de inclusión digital en el ayuntamiento para que desde la Gaceta Municipal como en la página web exista un módulo para que las personas con cierto tipo de discapacidades puedan accesar a toda la información del ayuntamiento. En materia cívica, presentamos la ley sobre la bandera del Estado para que su ejecución se dé cumplimiento verdadero en Otompe Blanco. Sí. La cultura cívica es importantísima para que nuestras niñas y niños crezcan de una manera lo más adecuada y lo más conjuntada con nuestra sociedad.
3: Así es.
4: Presentamos también en materia cívica que nuestras sesiones solemnes tengan que tener la identidad municipal. Se hacían de manera contrarias a la normatividad, desgraciadamente, pero gracias al acompañamiento del Cabildo, hoy ya es diferente. En materia de participación ciudadana, modificamos cómo debería de ejecutarse el Cabildo Infantil y el Cabildo Juvenil.
3: Sí.
4: La verdad es que estaba mal elaborado, con ciertas deficiencias en cómo podrían ser y cómo podían los ganadores serlo dentro del propio certamen.
3: Así es.
4: Y desde luego el método de su identificación no era el correcto. También presentamos por primera vez modificaciones a la Gaceta Municipal. La Gaceta Municipal fue creada en su momento, Dani, pero después de un año no tuvo, desde hace el anterior cabildo, no tuvo movimiento alguno. Y hoy en día todo lo que te platiqué que se hizo en el Congreso lo mejoramos en esta Gaceta para que todo ciudadano pueda verificar y controlar lo que hacemos los regidores. Ustedes son los patrones y nosotros tenemos que rendirles cuentas.
3: Así es.
4: Presentamos también que la designación del titular de la Unidad de Derechos Humanos del municipio de Tompe Blanco fuera transparente, y lo hicimos también a una iniciativa que tocaba estos temas en derechos humanos. Puedo decirte también que derogamos varias situaciones para que la construcción de los comités de paz y de justicia cívica fueran conforme a derecho y fueran incluyentes.
9: Claro.
4: Esta parte fue fundamental. En materia de promoción turística, que hemos trabajado mucho de la mano con Gustavo, pero sobre todo para apoyar a la zona restaurantera, a los hoteleros, a los empresarios y a los prestadores de servicios turísticos, de la mano construimos juntos, tú, Gustavo y tu servidor, lo que hoy es Descubre el Sur.
9: Así es.
4: Como una iniciativa que debería estar referente, y acabamos de presentar también la creación del Consejo Municipal de Promoción Turística. ¿Y qué pueden esperar de nosotros en lo que estamos trabajando arduamente tú y tu servidor en materia policial? Iniciativas que eficienten y desde luego que den un mejor servicio en materia de fiscalización y fortalecimiento a la senda pública, materia indígena, reglamento de comisiones, materia animal, consulta pública e información laboral. Estamos convencidos que te vamos a servir, te rendiremos cuentas de lo que hacemos y cada cosa será a tu favor.
5: Así es mi amigo. La verdad es que estamos trabajando arduamente en beneficio de todas y de todos los otonenses, con esa pasión, con esa entrega y con ese compromiso que ya nos dedicamos a repetir y a remarcar completamente a favor siempre de todos y todas las ciudadanas. Y la verdad es que han sido iniciativas que han se han suscitado, que han presentado en algunos incomodidad, en algunos molestias, porque siempre sale a relucir un poco el tema de el tema político, el tema del orgullo y el ego político, cuando no debe de ser así. Y tocaste un tema muy importante, y sí lo quiero recalcar para todos los que nos ven y los nos escuchan en Latidos FM, la cuestión de trabajar en conjunto, en unidad, sin sesgo político, sin colores y sin distinción, porque cada partido pues tiene su interés político. Y si bien nosotros pertenecemos a Morena, nuestro compañero Gustavo Pech, con el que hemos trabajado, pues pertenece a otro partido político. Y efectivamente, el colaborar, el unir esfuerzos, el pensar juntos, el analizar, el dictaminar lo que puede hacer una iniciativa y sobre todo una asociación civil como lo es Descubre el Sur, nos permite trabajar de la mano y en equipo con las y los empresarios, también con el sector privado, porque creemos que todo lo que hagamos, que todo lo que nos esforcemos, planteemos y que desarrollemos en conjunto y con mayor mente, con mayor cabezas, con mayor inteligencia, con mayor suma de voluntades, se pueden lograr grandes cosas, y eso es muy importante. Pero abonando un poquito al tema y con respecto a lo que está sucediendo y que sucedió el día de ayer, la cancelación del proyecto de Perfect Day de esta empresa transnacional Royal Caribbean, y que bueno, hemos sido señalados, hemos sido juzgados quizás desde una perspectiva opositora, hablando políticamente, pero también influenciados los ciudadanos, pues nos han atacado y nos han tirado hate en redes sociales, y eso es una realidad. Queremos platicarles un poquito acerca de lo que realmente es o cuál fue nuestra responsabilidad en cuestión del Perfect Day.
4: A ver, yo creo que para que todos conozcan y por qué es el Perfect Day, bueno, es una inversión millonaria, $1,000,000,000 prácticamente de dólares invertidos en nuestra comunidad, pudieran ser invertidos en nuestra comunidad de Majagual, una inversión de esa magnitud, pero además cuidando, desde luego, el tema ecológico era vital. Y te platico por qué. Porque todas nuestras comunidades aledañas, Chachoven, prácticamente Limones, y todas las comunidades aledañas a Majagual, viven y sobreviven del turismo que llega a Majagual. Un tipo de inversión de esa magnitud trae todos los servicios que pudieras imaginarte, Dani.
9: Así
4: es. La verdad es que era un tema sin igual, era un proyecto benéfico, la inversión privada más grande que llegaría al sur de Quintana Roo era indiscutible. Nosotros fuimos muy cuidadosos y
9: Así
4: yo
9: es.
4: Creo que lo que estas personas en internet, y lo digo con mucho respeto, realizaron y manejaron, era por desconocimiento, por parte del desconocimiento. Quiero decirles que todos los partidos políticos al interior del ayuntamiento, llámale PAN, llámale Movimiento Ciudadano, llámale Morena, todos votamos a favor del proyecto Perfect Day. Eso que quede súper claro.
5: Así es.
4: Y lo votamos por este tema de responsabilidad y de creer que estos recursos y estos beneficios deberían de llegar a todas nuestras comunidades. Pero en el dictamen y en la aprobación que hizo todo el ayuntamiento, dejaba espe-

0: nosotros lo que hicimos es, si ese territorio no se encuentra aprobado por la SEMARNAT, no va a poder ser utilizado para ningún otro proyecto las densidades que nosotros aprobamos. Pero la ciudadanía debe de saber, Dani, en ciertas áreas de ese terreno, por así llamarlo, se permitía la construcción de 2 cuartos por hectárea. Se restringió a 0. El parque que le llamamos Majahual creció en una infinidad de hectáreas mayor. Era un proyecto perfectamente cuidado ecológicamente a mi punto de vista y que además, déjame decirte, en una zona que ya había sido impactada.
1: Y a eso iba, que la zona en la que se autorizó el cambio de uso de suelo era una zona en las hectáreas que se definieron para el proyecto de Perfect Day, pues era una zona ya impactada, donde ya había desarrollo, donde ya había incluso, o hubo en su momento, un parque acuático que se intentó hacer, y entonces no iba a haber deforestación ni iban a peligrar pues todas las especies o la selva que menciona la gente. Entonces,
0: al contrario, se iba a reducir lo que ya existía y lo que ya tenía permiso.
1: Es correcto. Y va deriva de la mano a una gran inversión en infraestructura, en hospitales, en carreteras, alumbrado y todo lo que requería o requiere el gran pueblo de la Costa Maya de Majahual. Esto es en cuanto a lo de Perfect Day, algo que quieras
0: agregar. Claro, no, yo solamente creo que Otompe Blanco se merecía una inversión y un proyecto de esta magnitud, porque todos los proyectos de dicha escala han sido en el norte del estado y ninguno para el sur.
1: Con esto, Benja, estamos terminando la entrevista del día de hoy. Gracias, gracias en verdad por estar con nosotros, por permitirnos y abrirnos las puertas de tu casa. ¿Qué mensaje le puedes dar a los otonenses? ¿Qué esperan de ti? ¿Y quién es para Benjamín, para los ciudadanos chetumaleños también?
0: Yo creo que soy una persona que quiere servirle a todos ustedes en el ámbito que me encuentre, ya sea el público o el privado, pero que yo crean que se pueden acercar a nosotros, desde luego, Dani, para proveer de toda la asesoría que se requiera, pero sobre todo te pido que seas vigilante de la actuación de tu servidor en primer término, que me exijas más de lo que se requiere, pero que por favor verifiques qué está haciendo todos tus regidores para que sepan la verdad de lo que se hace en el ayuntamiento, quiénes están comprometidos con el mismo y quiénes no.
1: Así es, pues de esa manera, amigas y amigos, nos despedimos de esta gran emisión, de este gran segundo programa que tuvimos el día de hoy. Escúchenos, véanos y siempre todo lo que hagan, todo lo que digan y todo lo que sumen en lo que se dediquen, háganlo con esa voluntad de hacer que las cosas sucedan en beneficio de ustedes y de su familia, con amor otonense. Nos vemos hasta la siguiente, nos vemos.
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3: Las 5 con 58 minutos.
4: Hola, hola, ¿cómo estás? Soy Giselle Prioda y claro que sí, nos volvemos a encontrar en Todo Cambia. Después de enfocarnos en la acción y la contribución, hoy, en este jueves, volvemos a la fuente, a la sabiduría. El conocimiento se consume rápido, la sabiduría se cultiva lentamente a través de la lectura intencional, la reflexión profunda y el silencio. Estos son los hábitos que nutren tu conexión con el alma y te dan la perspectiva para navegar la vida. Mira qué linda frase. La sabiduría es tu antifragilidad mental. Adelante, vamos, Todo Cambia. Y hoy invertimos en la riqueza de la mente.

A mí me pasó que leía para escapar de la realidad. Aprendí que la lectura debe ser un diálogo activo con el autor. Subraya, toma notas y detenete a reflexionar sobre cómo se aplica a tu vida. Te acompañamos en Todo Cambia, no te vayas.

Yo creo que el silencio digital es la práctica más difícil y más rentable. 5 minutos de quietud te dan más claridad que 5 horas de actividad desenfrenada. El silencio es el espacio donde la intuición habla. Quédate con nosotros en Todo Cambia.

A mí me costó un tiempo dejar de leer muchos libros a la vez. Aprendí a practicar la lectura profunda, un libro a la vez, con enfoque total para integrar la sabiduría. Nuestra cabeza cambia y nosotros nos adaptamos al cambio. Espero que esa frase la tengas pegada en tu heladera. Quédate en Todo Cambia.

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Yo decidí hace un tiempo leer autores con visiones de vida contrarias a la mía. Esto entrena mi mente para la empatía y la antifragilidad intelectual. Desafía tus creencias. Te acompañamos aquí en Todo Cambia. No te vayas.

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Cuando estoy indecisa sobre el próximo paso, mi ritual es el journaling de la sabiduría. ¿Qué es esto? A ver, te preguntarás. Escribo la pregunta y dejo que la respuesta fluya a través de la pluma. La escritura organiza el pensamiento. Quédate con nosotros en Todo Cambia.

A mí me pasó que esperaba que la sabiduría llegara así, viste, como por arte de magia. Pero aprendí que es una disciplina, un hábito que debe ser honrado en nuestra agenda diaria. Aquí estamos con vos en Todo Cambia, no te vayas.

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5: Latidos FM te da la hora.
6: Las 6:53 minutos.

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1: Cuando termino un libro importante, mi ritual es resumir los tres puntos clave y preguntarme, ¿qué acción voy a tomar ahora mismo gracias a este conocimiento? 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